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0: están, chiquillos? Buenas noches, ¿cómo está la gente linda? ¿Cómo estamos, chiquillos? ¿Cómo estamos? ¿Cómo está ese ambiente de día, ya noche de jueves? ¿Cómo están? Un abrazo para cada uno de ustedes que están ahí en sintonía, la gente de Angol, la gente de ¿dónde? También de Cañete, la gente del Retiro, la gente que puede llamar a través de el 930-05-7026. Estamos recuperándonos del cumpleaños de Luchito Santa Cumbia, estamos ya, no, estamos recuperados. No fue tanto lo que hicimos. ¿Cómo estás, Andrés de Neira? ¿Cómo estás, Andrés de Neira?
1: Estamos para amanecer otra vez.
0: No. Amanecer.
1: Amanecer pinchado.
0: Oye, saliendo de aquí se pincha. Como es la cuestión. Pero bueno, ¿qué le vamos a hacer? ¿Qué pasa, pinchado?

0: un nuevo amor. Ahí estamos de vuelta, ¿cómo están chiquillos? Ahora sí, ahora ya estamos con todas las pilas y iba a entregar la buena onda a todos ustedes. ¿Cómo están? ¿Para dónde vas, Andrés de Neira? ¿Para dónde vas? No te vayas. ¿Te dio calor? ¿Ah? ¿Te dio sed? Ya, mandé a buscar el teléfono copete, pero no. No, no se puede ver aquí anoche, no, quiero tomar una pap aquí en el estudio un ratito, ¿ah? ¿Eh? Un ratito, 7 de la mañana. No, pero hay que compartir, que una vez a las 500 que la hagamos y nunca hacemos eso. De compartir, hacer música, cantar, reír. Lo pasé súper bien anoche.
1: Cantar, reír, cumplir año.
0: Cumplir añitos. No sé, hoy día ustedes. ¿Cuándo cumpleaños usted, Andrés de Neira?
1: 5 de septiembre, mala fecha.
0: 5 de septiembre es una fecha histórica, ¿eso no?
1: No.
0: ¿No?
1: No.
0: Ah, ya.
1: Mala fecha, sí, el 5 de septiembre, porque me pasa todos los años que celebro mi cumpleaños y al 18 ando pato ya.
0: Es el cumpleaños más largo, ¿no?

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1: 106.9 en Angol.
0: 106, pues aguanta, no me voy a acordar. ¿Y qué estamos recién con la señal nosotros
1: ya? 106.9.
0: ¿Cuánto dije yo?
1: 96.9.
0: Ah, ahí está.
1: Me faltaron 10,
0: no es nada. ¿Cómo están, chiquillos, por ahí? ¿Qué están haciendo hasta ahora? Oye, mañana se viene el bailable. Oh, imagino.
1: Mañana
0: el bailable aquí, mo.
1: Oye, no pasó nada con la Dianona hoy día, no me dijeron nada.
0: Ah, no, aquí, igual hay que entender
1: lo
0: que...
1: Pero mañana lo vamos a ver.
0: Igual tienes que entender lo que ellos tienen harta pega, mo.
1: Bastante pegita.
0: Sí, pues tienen harta pega. Oye, el vecino ahí te ha dado. ¿Cuántos los modos que tiene el vecino? Hola, Luchito, ¿cómo está, vecino? Hola, Luchito, ¿cómo está? O sea, ah, bueno, anda, vecino, para... Pablo. Sí. Tranquilito, no, ahí, relajadito, no, ¿cierto? Conversa ahí. Y conversa todo. Preciso, nomás. El hombre más preciso, el más preciso.
1: Es el hombre ahí encuentro yo el sencillo.
0: ¿El hombre preciso?
1: Oye, no me veo.
0: ¿No te veo? Pero que tú te ganaste más de gato, más acá, cuando te negro. Quédate más acá, si cuánto más tocarte la pierna y busca. Y yo te toco. Cuando te toco la pierna, yo cuando vamos en la camioneta.
1: No me dejáis, cuando vas
0: no,
1: a cambio.
0: No me dejáis pasar quinta de repente. Vas abierto, Riel. Bulgari.
1: Oye, saludamos a toda la gente que se está conectando ahora a través de Facebook. ¿Qué pasa con la transmisión de TikTok? Me estaban preguntando delante.
0: Apuesto que era blanco.
1: No.
0: Te mando saludos, Blanco. Delante estaba hablando con él.
1: ¿Y por qué no me escribe a mí?
0: Dijo, hace rato que no hablo con Deneira, digo que se habla. Ay, no, de repente sí. Como que habla medio así. Hoy sí. Oye, una vez me llamó así, hoy porque andan un ratón en su casa.
1: ¿Es el tenista?
0: Andan un ratón en su casa. Y me pidió yo tengo una jaulita para otro lado, que te mostré el reto.
1: Ah, cuando llegaste con
0: el capibara ya, ¿te acordás, no? Ya. Y dice, oye, Lucho, me dijo, préstame tu cable. Ay, qué asco, hay un ratón aquí en la casa. Uy, mira, uy, me mandaba las fotos. Ay, yo me apretaba la guata riéndome, ¿cómo va a ser tanto por unas lauchitas que andan en los...
1: Oye, te voy a confesar que yo les tengo fobia a los ratones. Por muy lauchita que sea, yo les tengo miedo. Yo veo ahora entrar una laucha aquí y me paro arriba de la mesa.
0: Ah, igual que la mamá de Tom y Jerry, ¿no?
1: No. Así. Y pego unos gritos así, igual como...
0: ¿De verdad? ¿Por qué te dan miedo?
1: No sé. Toda la vida.
0: ¿Toda la vida?
1: Toda la vida.
0: Ya.
1: No le tengo miedo a las culebras, a las arañas, ni una de esas cuestiones. Las arañas las puedo tomar con la mano, pero veo un ratón.
0: ¿Y a las anacondas?
1: No, esas tampoco las tengo miedo. Hoy hablando de anaconda, ¿cómo estará mi amigo Marco Echeverría? Garganta de anaconda.
0: El
1: gargante boa.
0: No llega nunca, no se llena nunca, ¿sí? No, señor, ese es mi amigo Marco Echeverría.
1: ¿Qué sucede?
0: No te entiendo.
1: Nada.
0: ¿Alguien lo compartió? Espera, dale.
1: Saludamos a esta hora cuando ya estamos acá en vivo. 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

0: 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Y recuerda también que llegaron los squishies. Llegaron los squishies, Luchito, ahí a Anita Lorena, donde nuestro amigo Eduardo Lalo Zapata.
1: ¿Dónde está nuestro gran amigo? Woody. ¿Dónde está nuestro amigo Woody?
0: Ahí, Woody. Ahí están los squishies, nuestro amigo.
1: Oye, saludamos ahí a la Camila que está ahí en Temuco. La vamos a esperar para el 15. Vamos a estar ahí en vivo, tocando en vivo junto. Vamos a estar junto a Refloco Azul. También La Tecla va a estar, Luchito Son de Cumbiera. Van a ver.
0: JC también va a estar. JC.
1: No sé quién va a bailar así, seguro. Yo creo que la Cami quiere subirse al escenario. Dijo que. Mira, mira, eh. Ahí tenía aquí para tu caldo, mira, eh.

0: estar el 15 allá y dice que lo van a ir a ver.
1: Maravilloso.
0: Sí, maravilloso. Ahí sigue la chiquilla. Muy buena onda la chiquilla ahí que están a través de la sintonía. Igual, estamos llegando a Parangol, Renaico, Tijeral. Estamos para toda esa zona, ¿cierto? Y también estamos acá, ¿cierto?, en Cañete a través del 90.7 porque somos Zúmbale Radio. ¡Zúmbale Radio! ¿Algo más que decir, Andrés Janeira?
1: No, de momento nada. Yo creo que nos vamos a la música.
0: ¿Nos vamos a la música? ¿Nos vamos con quién? ¿Con quién nos vamos?
1: Nos vamos a la música. Esto es Calvo Cumbia. Apuesto lo que quieras. A través del 90.7, Zúmbale Radio Cañete y 109.6 en Angol. No, 106.9. 106.9 Angol. Ahí sí, oye, todavía
0: está. Ya nos vamos a acostumbrar.
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0: Esta es la semana para la Camila Alejandra que está ahí en sintonía. Esto es Apuesto lo que quieras de Calvo Cumbia. Suena fuerte aquí en la Zúmbale Radio.

Ahí estamos de vuelta cuando ya son las 22:02. Ahí estaba la música de nuestros grandes amigos de Calbu Cumbia. Puesto lo que quieras. De Calbu con los muchachos, oye, tremendo tema ese, Luchito, ¿eh? Nosotros tuvimos el placer de tocar esa canción

0: Para nuestra sorpresa, la gente se la sabía. La gente conocía la canción, yo pensé que era desconocida y... Oye, se la sabían mejor que nosotros. Así que ahí estuvimos en Tribu. Estuvo buena ese evento, amigo Luis. Sí, pues. Claro. Ahí está, pues, está pelándose ahí en el teléfono. Hoy saludamos a toda la gente allá del sector de Angol, ¿cierto? Toda la gente de allá de Renaico y todos los sectores aledaños, ahí toda la provincia de Malleco, a toda la gente que está sintonizando a través del 106.9 en Angol. Para todos ustedes, un fuerte abrazo, un saludo y muy, muy, muy, muy próximamente estaremos por allá también con nuestra música. Esperemos llegar pronto para esos lados para que nos conozcan y también conocerlo a ustedes y darles un abrazo y un besito. De esos mismos besitos de ahí. Eso sí. Oye, Luis, cuéntame, ¿dónde vamos a estar el fin de semana? ¿Dónde?
1: El fin de semana vamos a estar allá, es que estoy subiendo un video a YouTube, un tema nuevo de Luchito Santa Cumbia, eso estaba haciendo ahora. Vamos a estar este sábado ahí estaremos en la Media Luna, ¿cierto? En el casino de la Media Luna y por otro, en este gran bingo bailable. Estaremos en vivo junto a Luchito Sonda Cumbiera, Andrés de Neira, Josel López. Oye, recién me está enterando de que los Mineros del Sur ya van a retornar de nuevo.
0: ¿Ah,
1: con,
0: sí?
1: Con lo que van a volver a las pistas.
0: Van a retomar sus actividades musicales.
1: Sí, Juan y Medio, ahí nuestro amigo Juan y Medio. Así que, no, bien, los chiquillos ahí, todos los chiquillos ahí.
0: Hablando de glúteos, ¿dices?
1: Hablando de hablando de esos redonditos. Así que, no, vamos a estar ahí este sábado, ¿cierto? Luchito Senda Cumbiera, para que nos sigan ahí la gente de Renaico, la gente de Angola, la gente de allá, chiquillos. Somos una banda que contamos con amplificación e iluminación y tenemos amplio repertorio para que nos vayas conociendo. Tenemos hartos videos en YouTube, también tenemos nuestra página como en TikTok y también en Instagram como Luchito Santa Cumbiera. Nos pueden seguirlos ahí, chiquillos. Así que para todo tipo de eventos, casamiento, bautizo, despedida de soltera, soltero, todos estamos ahí disponibles para este evento que tú quieras que sea inolvidable. Somos una banda cañetina, estamos recién despegando con Ice Mita, igual propios, igual estamos recién despegando, así que estamos llegando ya a todo, cierto, la ¿cómo que se llama?
0: Abarcando casi toda la zona, en realidad, ya con
1: Malleco,
0: a la provincia de Malleco, prontamente estar por allá, muchachos.
1: Así que, chiquillos, ahí estamos, así que vayan escuchando nuestra música. Ahora voy a decir unos temitas nuevos que subimos, que pronto ya se viene un mix retocado.
0: Eso, oye, aprovechen de agendar, chiquillos, ya que este 15 de julio estaremos por la localidad de Temuco. Ahí vamos a estar, así que la gente de alrededor, si quiere aprovechar el pique.
1: Sí,
0: ahí aprovechen que vamos a andar por ahí, por la zona.
1: Estaremos ahí en Temuco y también estaremos en este sábado acá. Y después aquí estamos el día 11, estamos en a Santa Ángela.
0: Exacto.
1: También tenemos harto, gracias a Dios.
0: 4 de julio con otro, 11 de julio Santa Ángela y 15 de julio en Temuco.
1: Así que gracias a Dios estamos ya saliendo a hartas peñitas. Y este sábado no teníamos nada.
0: No, eso se dio absolutamente de la nada.
1: Sí, incluso ya no estábamos en ese evento, pero y justo después ya nos llaman así y me dicen, no, que era Luchito, es una comida que esté acá. Y ya, estábamos afuera ya. Pero vamos a estar haciendo bailar a toda la gente que allí de los alrededores este sábado, allá en el Casino La Media Luna de Ponotro. Para cualquier tipo de evento, búsquelo como Luchito Santa Cumbiera, solo nos pueden llamar al más 569-3005-7026. Somos Luchito Santa Cumbiera y nos vamos a la música hasta ahora. Y esto suena más o menos así.
0: Nos vamos a la música. Este es el tema original de Luchito y su onda cumbiera para todos ustedes a través de 90.7 Zúmbale Radio Cañete y 106.9 Zúmbale Radio Angol. Esto es El Látigo.

0: Ahí estamos de vuelta, ahí estaba la música de nuestros amigos de Reflejo Azul, Reflejo Azul. Me emborracho por tu amor y me emborracho como anoche. Oye, tremendo músico Reflejo Azul, ahí vamos a estar este 15 de julio. Vamos a estar con nuestros amigos de Reflejo Azul allá en el sector de Temuco. Maravilloso, qué rico viajar para allá, chiquillos. Vamos a ir con Luchito, con Joseph, los tres echaditos para atrás ahí en una van con mi amigo Cuito. En la van de Cuito vamos a ir echados para atrás. No sé, yo creo que vamos a ir en el Guarizapo. Así que ahí vamos a estar este 15 junto a nuestros amigos de Reflejo Azul, JC y su... ¿Cómo se llama JC y su banda ranchera, parece? Algo así el nombre. Ese mismo. Va a estar él, va a estar la tecla y van a ver Jambalaya también y así varios más. Hay muchas bandas invitadas a ese gran evento a realizarse el día 15 de julio ahí en Temuco. Recordarle a la gente que el 16 es feriado. Así que ahí vamos a estar. Y recordarle que también vamos a estar este día, sábado 4 de julio. Vamos a estar ahí en el sector de Ponotro. En el sector de Ponotro vamos a estar este día, sábado 4 de julio, en este gran bingo bailable. Va a estar muy bueno esos chiquillos. Así que todos invitados a la media luna de Ponotro. Sábado 4 de julio. El cartón tiene un valor de solamente 3,000 pesos. Solo 3 luquitos, chiquillos. Hay un premio mayor de 80,000 pesos, un segundo premio de 50,000 y un tercer premio de 30,000. Además, muchos premios sorpresa. Desde las 20 horas en adelante. Y también habrá venta de empanadas, sopaipillas, salchipapas, anticucho y también va a haber lo que a ti te gusta, el bebestible, guachito. Así que eso. 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
0: Y recordarles a la gente que estamos sonando también en Angol, ya estamos a través, ya estamos contigo a través del 106.9 FM Zúmbale Radio y también en el 90.7 en Cañete. Zúmbale Radio, tu

0: Y así es también, búscanos y sube el volumen en el 106.9 FM. 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En Renaico, como decía, también estamos en Mininco, Tijeral, la zona de El Recreo, El Parque, El Retiro. También estamos en Campos de Marte, Huequén. Y así en todo lo que es la provincia de Malleco y en cada familia de la gran provincia de Malleco, chiquillos. Recuerda sintonizar el 106.9 en Angol. ¡Zúmbale, rápido!
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Saludamos a nuestro gran amigo Eduardo Valenzuela, que está ahí en vivo en la sintonía de nuestra plataforma de Facebook. Ahí está nuestro amigo Eduardo Valenzuela. Saludos para ti, amigo. Saludos a toda la gente que se está conectando. Voy a recordarle lo que estaba contando delante. No sé si salió al aire, muchachos, porque tuvimos una pequeña interrupción en lo que es la señal de Facebook, al menos. No sé si en el dial tuvimos la misma interrupción, pero bueno, son cositas que pasan, detalles técnicos, pero ya están solucionados. Estamos en vivo para todos ustedes. 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

0: Oye, ¿a quién no le han dado su tate en el ojo? Luchito, ahorita en cascado, ¿no?
1: No, es igual, pues, ¿tú?
0: ¿Te acordás cuando te conté yo el flaco que me cascó la red?
1: Oh.
0: Igual como cuando el chavo le pegaba al Kiko los mangazos.
2: Tin, tin, tin, tin, tin.
0: Así mismo me pegó unos guascazos.
1: ¿Estamos en fin? No, hasta la...
3: Dile, dile, dile, dile. I like it.
0: En fin, vamos a revisar.

0: Un saludo llegando a Cañete. Mira, llegó Torito, llegó el toro mecánico a Cañete. Está aquí el toro mecánico, oye. Felicitaciones a nuestro amigo Jason por este gran cambio de vida que está realizando. Así que ahí está a descansar nuestro amigo Jason Danilo Obaso. Ahí vamos a ir a verte un día de estos muchachos, vayarte una botella gigantesca de agua. Mira, Eduardo Valenzuela, y se le iba a avisar a Lucho que se cayó, pero como me tiene bloqueado ya en WhatsApp.
1: No, que no tengo lo que va a pasar. Pero ya estoy hablando.
0: En WhatsApp dije, no pude.
1: Le dije, mi lady. Le dije yo.
0: Saludos para Álvaro Luis Opaso, el lavandero, por ir a buscarme. Saludos, Alvarito, por ir a buscar a nuestro amigo el toro mecánico. Fue ahí Álvaro con un tecle para allá a buscarlo a corte. Con Mesquiver, un carro romano. Saludos, Jason. Eduardo Valenzuela.
1: Jason Jiménez. ¿Era el látigo? Mira, mira, mira.
0: Ahí están los dinos de Chile. Saludos a nuestra amiga Alejandra Cifuentes, que está en la sintonía también. Alejandra Cifuentes Arias, que está en la sintonía del 90.7 Zumbale Radio y 106.9 Angol.
1: Oye, saludos a toda la gente de Angol, chiquillos. ¿Cómo estamos? Aquí estamos medio... Es que estoy haciendo una cosita. Aquí estoy tratando de editar un video para poder subirlo a YouTube. Un tema nuevo, Luchito, estoy en eso. Así que aquí está mi amigo Andrés de Naira entregando la buena onda. Igual a nuestro auspiciador que estará ahí junto a nosotros hasta ahora. A la gente de Facebook. La gente de Cañete Angol. Tijeral. Weekend.
0: Mininco.
1: Mininco, ¿qué más tenemos?
0: El Recreo, El Parque, El Retiro, Campos de Marte y Huequén, que ya lo dijiste ya. Yo tengo un amigo que es de Huequén.
1: Yo tengo un amigo de que es de Huequén.
0: Y en cada familia de la gran provincia de Malleco también, chiquillos. Saludos a la provincia de Malleco.
1: A través del 106.9. Hoy ahí estamos haciendo saludos a la gente de Huequén, la gente de todos esos lados. La provincia de Malleco. Por acá está Luchito, por acá está Andrés de Neira. Juntos somos Luchito y Sonda Cumbiera, somos la banda de Cañete para todo el mundo entero.
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0: 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Sí, sí, sí. También puedes contactarnos a través del Facebook de nuestro gran amigo Luchito y su Onda Cumbiera. Facebook, Luchito y su Onda Cumbiera. Ahí está.
1: Y en TikTok igual.
0: Totazo.
1: TikTok, Instagram. Todos
0: arriba. A través de todas las plataformas, chicos.
1: Nos vamos con la Furia Loca para ti, mi amor, con cariño a la gente de Angol.

Ahí estaba la música de nuestros grandes amigos de la gran magia tropical. Cal, cal, cal, cal. Esto es Rodrigo Capal, Grupo Disparo, Tolifú y mucho más. Mix Grupo Disparo con J-Mat a través del 90.7 Zúmbale Radio.

0: ¿Cómo están, chiquillos? Buenas noches. Ahí está la gente que está junto a nosotros ahora, toda la gente que está ahí junto a nosotros. Hoy estamos junto a un gran amigo, está a través de bueno, no pudimos hacer la conexión en el momento, pero lo vamos a sacar igual nomás nuestro gran amigo Juan y medio. A ver, ponelo allá para escucharlo en tu micrófono, para hacerle, para entrevistarlo un ratito a este ñato. A ver, ¿cómo está ahí? Espérate, Juanito y medio. A ver, espérate. El lunes 11, chupemos entonces. ¿Cómo estáis, Juanito? ¿Aló?
1: Buenas noches, bien, ¿y tú cómo estás, Luisito? Bien,
0: ¿y tú cómo estás, Bocho? ¿Qué estáis haciendo de bueno?
1: Aquí estamos cocinando.
0: ¿Cocinando?
1: Con Juan y Beto.
0: ¿Qué estáis haciendo de bueno? ¿Cocinando?
1: Papitas fritas con huevo frito.
0: ¡Ah! Oye, ¿tú no te hablas del estómago, guapo? ¿No te duele el estómago?
1: No, no pasa nada, pero ya estamos recuperados.
0: Ah, muy bien. Oye, mi guachito, estamos aquí nosotros, te estamos viendo una publicación tuya que hiciste a través del Facebook de Los Mineros del Sur. Estamos aquí a través del 90 y del 106.9 en Angol, Renaico, Mininco. Estamos por todos esos lados, Huayquén. Y también estamos a través del 90.7 acá en Zumbale Radio, acá en Cañete y todos los alrededores de Tirú, Quidico. ¿Qué te parece que ahora estamos sonando por todos esos lados?
1: Oye, un saludo muy grande a toda la gente de Cañete, de Tirú, a Quidico, a Huayquén, toda esa gente allá en tu programa. Saludo a toda la gente, ¿ah?
0: Ya, oye, mi bochito, yo hice una consulta. ¿Y tú, cuándo ya empiezas a retomarte entonces con lo que es Los Mineros del Sur?
1: Sí, bueno, esto lo venía planeando hace como una semana atrás. Ya, ¿ya? Empezamos los ensayos con los músicos.
0: Muy bien.
1: Esto lo dejé yo por temas personales. Y ya estamos bien, ya, y ya empezamos a retomar de nuevo Los Mineros del Sur.
0: O sea, ya ahora que ya no usáis más lentes.
2: ¿Ya es oficial entonces la vuelta de Los Mineros?
1: Sí, pues sí, oficial ya la vuelta de Los Mineros. Problemas personales, bueno, no puedo decir que problemas personales tuve, pero por problemas personales dejé el grupo a un lado un ratito, bueno, unos par de meses en todo caso.
0: Ya, oye, chico, yo se dijo que no hacía nazi, dijo.
1: No, pues yo puro músico bueno, ¿no?
0: Pues soy malo, ganjoso. Ah, chico, yo soy. La cuestión, ¿no? Ya. Así que eso, mi bochito, puta, bacán. Yo dije, voy a llamar a mi amigo que, bueno, tenía que hacer las conexiones, que como no caché, lo vi no hace mucho y quise, como te dijera, llamarte y hacer. No pude hacer las conexiones para poder sacarte bien al aire, pero igual ahí lo estamos haciendo a la antigua, ¿no?
1: Sí, se escucha más o menos, ¿no? Pero ahí estamos tratando de entenderte lo que es.
0: Ah, ya, ¿y qué querés que te hable al oído, mi amor? Sí. Oye, van a seguir grabando. Entonces, espérate un poquito que aquí, ¿va? ¿Qué te iba a decirte yo? Entonces, ¿va a ser oficial el tema de como te dijera, de... ¿Va a ser oficial el tema de venir acá a tocar aquí en vivo, no?
1: ¿A dónde? ¿Allá a Cañete?
0: Aquí al estudio acá.
1: Más adelante.
0: No. Sí, pues, para que vengáis aquí a tocar un ratito, aquí, pues, vengáis con tus músicos aquí al programa, pues, Juan y medio.
1: Sí, más adelantito, ya cuando ya tomemos bien, porque acuérdate que ya casi un año sin tocar y estamos recién, ¿no?, retomando la voz.
0: Pero tomar qué cosa.
1: Retomando los escenarios, pues, hijo.
0: Retomar, no tomar.
1: Dios. Nada.
0: No, está muy bien, Juanito.
3: Igual que.
0: Nada. Oye, mi bochito, entonces, ¿regresan Los Mineros del Sur de nuevo con todo el fuá?
1: Con todo el fuá de Los Mineros, ahí estamos ya, como digo yo, ensayando ya y preparando nuevo repertorio para la gente que nos quiera contratar. Ya tenemos un contrato ya para septiembre, así que ya lo llegó activo.
0: Oye.
1: Ya,
0: irás a... Yo creo que de ahí partió todo, ¿ah? De que del contrato que le hizo, había partido todo al tiro de volver con Los Mineros, ¿ah? ¿Sí? Buena.
1: Cuatro, sábado 4 de septiembre, me dijeron.
0: Buenísimo, hermano, buenísimo. Vamos a tener que hacer unos eventos entonces juntos.
1: ¿Cómo?
0: Vamos a tener que organizar unos eventos juntos.
1: Sí, pues no hay problema, pues. Sí. ¿Cómo nos vamos a organizar? Sí. Esa es la idea, igual de, hay que volver, como es con Tuti.
0: Hay que ganar platita, vos, hijo.
1: Exactamente, viene que vienen más hijos.
0: ¿Se viene el regimiento?
1: Oye, así que adoptaste otro hijito, uno gordito por ahí al lado, ¿no?
0: Sí, aquí estaba, aquí al ladito estaba, aquí estaba mi otro hijito, el más grande, es el hijo más chico que tengo.
1: Oye, pero no quisiste dejarme a mí, no, quisiste, no me quisiste olvidar, y tú no más gordito.
2: Se buscó uno del mismo molde.
0: Oye, Juanito.
1: De un poquito más feito, ya.
0: ¿Ah?
3: De un poquito más feito.
0: Oye, Juanito, aquí estamos escuchando el 11.
2: Entonces.
1: El 11, chupemos entonces, no es chúbalo.
0: Oye, presentamos el tema entonces. Entonces, salúdate a la gente de Huequé, la gente de Angol. Toda la provincia de Arauco, de Malleco, y la gente de la provincia de Arauco igual, pum, del Biobío acá.
1: El lunes 11, póngamelo, hijo.
0: Ya nomás saluda a toda la gente del 90.7 y la gente de 96.9. Allá, 106, perdón, 106.9 allá en Angol.
1: Saludos, saludos muy grandes para la gente de Angol, ¿eh?
0: Ya nomás. ¿Nos vamos entonces con qué?
1: El lunes 11
0: de los Mineros del Sur. Chao, Juanito, que estés bien. Un abrazo. Cuídate, hermano.
1: Chao.

Ahí estaba la música de Los Mineros del Sur, esto es El Gitano, ahí estaba la música. Música, Tito. Hoy saludar a toda la gente que está en vivo a través del 90.7 Zumbale Radio y en Cañete, y también a través del 106.9

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0: continuación a poner un temita, también una de las últimas grabaciones de nuestro amigo Luchito, Luis Alarcón. Oye, que salís bonito, Dios, en el video. Nos despedimos, Luis.
1: Y nos vamos. Nos vamos. Chao, Angol. Chao, Huequén. Chao, Renaico. Tijeral.
0: Sí, chao a toda la gente ahí del sector de la provincia de Malleco que nos escuchan en el 106.9 y también en el 90.7 en Cañete. Somos Zúmbale Radio.
1: Chao, nos vamos. Chao, chiquillos. Buenas noches. Nos vamos con los nuevecitos, los chistes de Santa Cumbiera. Esto es Mix Mix. ¿Cómo estás tú? Ya disponible en YouTube.
0: Nos encontramos mañana a partir de las 22 horas acá mismo, chiquillos.

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Buenos días, que hace frío, pero ya estamos ya juntos a través del 90.7, 106.9 en Angol. Bienvenidos todos a través de la señal más candente, 90.7, 106.9 en Angol. Tu mejor compañía esta mañana, bienvenido a Angol. Bienvenidos todos, estamos ya revisando nuestro WhatsApp esta mañana. Vamos despertando, Hoy que está helado, está escarchado. Vamos arriba. Eso.

A esta hora tenemos menos un grado en Cañete. Menos un grado en Cañete. Menos 2 grados, ahora sí, estoy actualizando el tiempo. Menos 2 grados, estamos escarchaditos por acá en la ciudad histórica de Cañete. Estamos escarchaditos, menos 2 grados acá en Cañetito.

Oye, saludamos a nuestros amigos de Angol, Renaico, Pininco. ¿Cómo están? Buenos días, saludos a Renaico. Hola, Pininco. Hola, Tijeral. Saludos a nuestros amigos de Campos de Martes. Saludos también a nuestros amigos que están en el retiro. Bienvenido a la radio, chiquillos. Aquí está tu mejor compañía. Aquí está Zúmbale Radio. Zúmbale Radio desde Cañete. Ahora estamos presentes acá en la hermosa ciudad de Angol. Sí. Así que estoy despertando a Angolcito esta mañana. Hola, Angol. Hola. Buenos días, Angol. Oye, ¿quién más está levantado? Un saludo a nuestros amigos colectiveros que están en la sintonía. Ya están escuchando Zúmbale Radio a esta hora de la mañana. Dele play, dele play. Hola, Coyipulli. Hola, El Recreo. El Parque. Buenos días, Huequén. Oh, está helado, Huequén. Me congelé con Huequén.

las 7 de la mañana, 38 minutos. 7 de la mañana, 38 minutitos acá en Zúmbale Radio. Somos tu mejor compañía. Saludos, Angol. Hola, Angol. Buenos días. Hola, Huequén. Hola, El Retiro. Campos de Marte. Buenos días. Buenos días, Campos de Marte. Allá va. Hop.

0: Nadie despierta esta mañana, solamente yo. Solamente yo nomás despierto en Cañete. Sí, nadie más. Nadie más despierto en Cañete que yo. Nadie más, ¿cierto? Ya, chiquillos, vamos a levantarse nomás. No, si usted está de vacaciones, disfrute nomás. Oye, tenemos buena música en esta mañana. 7 de la mañana, 46 minutos. 7:46. Vamos, Angol. En el 106.9, tu mejor compañía.
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0: Vamos, Renaico, vamos, Mininco Tijeral. Sí, saludos a los chiquillos de Renaico, Mininco Tijeral, que están ya a través de nuestra señal 106.9 de Zumbale Radio. En esta hermosa mañana de este día de hoy, saludando a toda la gente linda, por supuesto, de Angol City, Angolcito. ¿Quién está en sintonía en Angol? Si nos puede enviar un video, ¿cómo nos está escuchando esta mañana? Habrá auditores, auditoras de Angol que envíe su reporte. ¿Cómo nos está sintonizando al más 569-82-32-54-31? Estamos para alegrar tus días en Angol. Más 569-82-32-54-31. Háblenme, chicos y chicas de Angol, de Renaico, de El Cañón, también, por supuesto. Más 569-82-32-54-31.
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0: Sí, les enviamos el WhatsApp a nuestros amigos y vecinos de Angol esta mañana. Más 569-82-32-54-31. Reitero, más 569-82-32-54-31. El WhatsApp de tu mejor compañía. Hola.
3: Buenos días, don Gerito.
0: Buenos días.
3: Aquí yo desperté a las 6 de la mañana. Me dolió la cabeza, don Gerito. Estoy en la tarde tomando un remedio.
0: Está blanco afuera.
3: Y de mi zumba de radio de las 6 que lo estoy escuchando, Gerito. Así que de ahora me estoy levantando. Ya me voy a bañar. Para prepararme para irme con la peguita. Don Gerito, ¿por qué no se colocan los temitas del Adriano y los dados negros? ¿Puede ser un mic, por favor, ese aquí de Cusqueñita, por favor, don Gerito?
0: Voy a buscarlo. Sí.
3: Gracias, don Gerito, que lo estoy escuchando. Está con compañía mía. Chao, don Gerito.
0: Chao.
3: Un besito. Chao.
0: Un abrazo. Cuídese. Voy a buscar el tiro de Adriano y los dados negros para usted que está en la sintonía. Saluda a Yoncao. Saluda a Yoncaíto esta mañana. Hola, Angol. Buenos días.

57 minutos ya. Oye, que está blanco Cañete, está blanquito Cañetito. Abríguese, oye, que está helada la mañana. Fía Rosita, no se bañe, mire que está blanquito afuera. No se me vaya a resfriar, por Dios. No. Ya, vamos, seguimos con más música. A esta hora de la mañana, saludo a todos los colectiveros. Encienda la calefacción, chiquillo, porque está helado, vamos. Somos tu mejor compañía, estamos en vivo hasta las 12. Y por supuesto, saludo a Angol Renaico. ¿Cómo están nuestros amigos del Cañón? ¿Cómo están en el recreo, en el parque esta mañana? Hoy, saludo para la Plaza Manuel Munster, donde presencian la sintonía de Zúmbale Radio. Desde Cañete, para Angol, para ti que estás en la sintonía, bienvenido. Anota nuestro WhatsApp, más 569-82-32-54-31. Tu mejor compañía, ¡vamos!

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1: 8:02 a.m.

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Oye, exactamente son las 8 de la mañana con 16 minutos. Estamos a menos 2 grados en Cañete y, por supuesto, la sensación es de menos 3 grados más tarde. Para hoy la máxima alcanza 12 y tenemos pura helada en nuestra comuna de Cañete. Para mañana la máxima será de 12, menos 2 grados nuevamente. Vamos a revisar por acá el pronóstico del tiempo. Para Angol, a esta hora de la mañana tenemos un grado, sí, tenemos un grado esta mañana, la máxima alcanza de 12. Van a bajar considerablemente las temperaturas en Angol. Sí, para mañana tenemos la mínima de 0 grados en la mañana, 0 grados. La máxima será de 10 grados mañana. Mucho frío hoy y mañana en la gran provincia de Malleco, en Angol. Fíjense que en horas de la noche en Angol se reportó una colisión vehicular en José Luis Osorio, esquina de Los Confines. Carabinero y SAMU estuvieron ahí en el lugar. Esto fue anoche, tipo 8 de la noche aproximadamente. En Angol se reportó una colisión vehicular en José Luis Osorio, esquina de Los Confines. Estuvo Carabineros presente en el lugar y el SAMU también.

0: Seguimos avanzando esta mañana, 8:21, 8:21. Fíjese que en horas de la noche, igual en Angol, camino a Reinaico, hacia la ruta Tolpán, también hubo un accidente. Estuvo personal del CEFAM y carabineros en la ciudad. Conductores trasladados hasta el recinto de salud. Información que fue preliminar por la noche. Así que se reporta ayer por la noche accidente vehicular en la ruta hacia Tolpán, comuna de Reinaico. Al lugar llegó también carabineros y personal del CEFAM de la ciudad. Los conductores trasladados al recinto de salud. Información que fue el día de ayer por la noche en la ruta hacia Tolpán, en la comuna de Reinaico. Nosotros continuamos con más música. 8:22, 8:22. Somos tu mejor compañía. En Angol nos están sintonizando a esta hora en el 106.9 para el Retiro, Huequén también.
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0: señora Olguita Venegas. ¿Cómo está usted? Me está recibiendo muy bien en la señal 106.9. Acaba de enviar un video desde Angol, el primero que nos llega sin su reporte. ¿Cómo sintoniza Zumbale Radio en Angol? 106.9. Vamos, vamos con el video. Así nos escuchan a través del 106.9, tu mejor compañía. Ya llegó Angol. Vamos con videíto, a ver. Ahí estamos, ya llegamos. Ya llegamos a Angol. ¡Miéntele! ¡Vamos, vamos! Ya nos llegó video a esta hora de la mañana de cómo se están sintonizando el 106.9. Ya estamos, tu mejor compañía, desde Cañete hacia Angol. Ya llegamos a la hermosa ciudad de los confines.
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0: Señora Olguita, que tenga una linda mañana con nosotros, ¿eh? Que lo pase bien. Escuche todo el día su mejor compañía, los diferentes programas junto a Pablito Andrés, junto también a Arturito Cortés, que viene también a Zumbale Radio. Muchas gracias, Angol.

Está un poquito delicado en salud la señorita Alguita por allá. Un saludo tremendo. Ah, gracias por estar con nosotros. Saludos para Angol. ¡Vamos! Esto es para usted con mucho cariño. Son exactamente las 8 de la mañana con 25 minutos. Ya llegamos, ya llegamos. Ya somos. Saludo al Retiro también a esta hora de la mañana. Saludo también a nuestros amigos de Weekend.

bonito. Estamos de vuelta para seguir, por supuesto, con buena música, las canciones que comiencen a rodar acá en Zumbale Radio, tu mejor compañía en esta hermosa mañana. Saludo entonces a nuestra auditora fiel que estuvo también por tiempo con nosotros, estuvo también en la aplicación móvil. Hablamos de la señora Olguita Venegas de Angol, que también está presente ya con su radio favorita. Ya nos comenzó a enviar un video, así que de verdad muchas gracias. Ya nos reciben, ya nos escuchan a través del 106.9, la mejor compañía durante todos los días. Estamos en Angol, estamos presentes. Ya nos comienzan a llegar videitos que estamos publicando acá en nuestro WhatsApp. Así que de verdad, un saludo tremendo hacia la hermosa ciudad de Los Confines, Angol. Ya comenzamos, ya llegamos en El Retiro, en el Huequén, en el Cañón, el Recreo, el Parque Tijeral. Estamos en Mininco, estamos en Renaico, estamos en Villa Florencia, Villa La Unión también. Estamos ya juntos, todos conectados por la señal 106.9 de Zumbale Radio. 8 de la mañana con 30 minutos. Vamos a la música, seguimos avanzando, estamos en vivo.

0: estamos de vuelta, estamos de regreso ya, son exactamente las 8 de la mañana con 33 minutitos, acá en tu mejor compañía, Zumbale Radio. Ya nos comenzaron a llegar videitos desde la gran provincia de Malleco, Angol, de verdad, muchas gracias. Saludo a las familias angolinas que nos reciben también, muchas gracias. Muchas bendiciones, que tengan un lindo día todos en la gran provincia de Malleco. Gracias, Angol. Ya nos reciben a través del 106.9, tu mejor compañía.
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0: Desde las 7 de la mañana estamos en vivo para acompañar a Cañete y Angol, las familias angolinas, las familias cañetinas. Estamos blanquito acá en la... en Cañete, ¿ah? Sí, estamos blanquito, no sé, Angol, yo creo que sí, porque están bajo cero también por allá. Vamos con audio, vamos con WhatsApp, hola.
2: Mucho frío hoy por la mañana, pero no, mucho frío.
0: Se pasó.
2: Listos para ir a la vida.
0: Ya.
2: Con un frío que no te imaginas. Bendiciones.
0: Bendiciones, igual.
2: A todos.
0: Gracias.
2: Los chicos y chicas de la Zumba de Radio. Zumba de Radio, mi mejor compañía.
0: Oiga, que está helado. Me faltó saludar a Angol hoy día, pues sí, tiene que saludar a Angol. Nos están escuchando esta mañana. Mire cómo está el día, pero blanco, blanco, blanco está el día. Sí, le faltó saludar a nuestros amigos y vecinos de la gran provincia de Malleco, Angol. ¡Qué bueno! Gracias, Angolcito, por estar con nosotros acá a esta hora. Vamos, vamos, vamos a la música, vamos a más canciones, son las 8 de la mañana con 35 minutos.

0: Ya, buenos días, amigo Jerónimo.
1: Buenos días.
0: Congelado, pero oh, vivo. Sí. Al menos y tenemos luz.
1: Ah, qué bueno.
0: Gracias luz. Ayer por mandar amigo un Chello. Pequeño mensaje a los
1: sí,
0: amigos.
1: Por supuesto que sí, para amigos.
0: Además, un amigo, tengo un amigo ya, no me acuerdo cómo se llama, en el cruce de Huequén ahí.
1: Ya.
0: El del localcito donde pasamos de repente a chambear, a comer. El cruce de Huequén al lado de la Busca. Un saludo al amigo que está escuchando.
1: Sí, pues, ya está amigo
0: Chello Vende. Un saludo al cañetín aquí. Y que tengan bonito día ustedes por acá en Cañete, ¿no? Se van a poner celosos los auditores, tipo que estoy saludando Van Paul.
1: Ah, no, aquí son celosos.
0: Saludito, amigo.
1: Eso, qué bueno. Sí, ya me están llegando reportes, videos, que lo estoy dejando acá en el estado de WhatsApp de Zumbale Radio para que vean que estamos en Angol, para que se oye Angol a través del 90.7 de Cañete. Vamos con más audio, vamos con más WhatsApp saludando a Angol esta mañana. ¡Vamos, Angol! ¡Hola, hola!
2: Y obvio. Saludo a la provincia de Angol, comuna de Angol, región de la Araucanía. Todos los repos por allá. Me imagino que debe estar más helado que...
1: No, heladísimo Angol.
2: Saludos a
1: eso.
2: Todos. A laburar también.
1: A laburar, a menos Angol, a menos esta mañana.

0: Gol, ya estamos sonando, estamos girando a esta hora de la mañana. Eran Gol a través del 106.9. Saludo a Huequín. Saludo al Retiro. Saludamos a la Villa México. Saludo a Tijeral también, que están en la sintonía a esta hora de la mañana. Saludo a Renaico. Saludos para el Cañón también, que están en la sintonía a través del 106.9 en Angol. Vamos con esto de los Bravos de Chile, luego hacemos la pausa y a la vuelta iniciamos como siempre desde las 9 de la mañana. Buenos días, Cañete. Buenos días, Angol. Buenos días, Coyipulli.
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1: 8 de la mañana y 52 minutos.

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0: Iniciamos desde muy tempranito hoy día, desde las 7 de la mañana iniciamos por acá en Zumbale Radio. Sí, iniciamos desde muy tempranito a través de las señales 90.7 de Cañete, 106.9 en Angol. Así que de verdad estamos felices y contentos porque Angol amaneció con nosotros allá. Angol amaneció con su mejor compañía hoy día. Renaico también, el Retiro también, el Cañón también, amanecieron ahí nuestros amigos del Recreo, Villa Unión, Villa Las Hortensias, Mininco, amanecieron con su mejor compañía hoy día. Estamos ya, por supuesto, saludando a todos ustedes, la ciudad hermosa de los confines, sí, qué rico estar allá y saber que nos están enviando video de cómo nos están escuchando. Eso es bueno porque se están reportando nuestros amigos de Angol, están presentes en la radio, qué bueno, de Cañete hacia la ciudad de los confines. Mire, tenemos un video por acá. Esto viene de Angol. Esto viene de Angol. Esto viene de Angol, chiquillos. Nos están escuchando en vivo y en directo, de forma directa por allá. Así que un saludo tremendo a nuestros amigos del Retiro, igual Huequén. Muchas gracias por estar también conectados con la radio. Villa La Unión, muchas gracias. Ya están enviando videos de cómo nos están sintonizando a través de la nueva señal de Zumbale Radio. 106.9 FM, tu mejor compañía. Vamos con audio, vamos con WhatsApp, hola.
1: Buenos días, Jerónimo Aguayo de nuevo. Mira, sí. una acotación, por favor, para que tengan precaución. Los señores choferes que vienen desde Conce a Cañete.
0: ¿Ya?
1: O a Cañete, que es lo mismo. Precaución en su vida en las misiones.
0: En las misiones, ok.
1: A la granja hay dos buses en pane.
0: Oh,
1: para
0: tener cuidado.
1: Eso,
0: saludo para ustedes también que están escuchando la radio. Va a tener precaución porque la helada está, pero escarchado, Cañetito. ¿Cómo está Angol? ¿Algún reporte de la ruta hacia Angol, Los Ángeles? Ruta Renaico, Angol. Ruta de Huequén, Angol. Ruta de Los Sauces, Angol. ¿Qué me puede enviar algún reporte, chiquillos, a nuestro WhatsApp? ¿Cómo estará la ruta esta mañana? Envíe su reporte acá al más 569-82-32-54-31. Más 569-82-32-54-31 para que nos envíe su reporte desde Angol durante esta mañana para conocer cómo están las carreteras y las rutas desde Los Sauces, Angol, desde Huequén, Angol, desde la ruta de Los Ángeles, Angol, desde Renaico hacia Angol, que nos puedan comentar cómo está la ruta en esta mañana con respecto a esta escarcha de heladas. Recuerde que también somos un puente de comunicación y también para nuestros auditores que van ahí conduciendo con su mejor compañía. Hola, hola.
2: Buenos días, don
0: Buenos días.
2: Con esto frío.
0: Estoy congelado, David. Baila sin parar. Estoy congelado. Vamos con audio, vamos con WhatsApp. Hola.
3: Buen viernes para todos. Saludos sí. Desde acá de Iquique. Saludos, don Jerónimo.
0: Saludos de Iquique. Están reportándose a esta hora de la mañana. Anoten el WhatsApp, amigos de Angol, el más 569-82-32-54-31. Más 569-82-32-54-31. Henry, dile el WhatsApp a los chiquillos de Angol.
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0: Ahí está entonces el WhatsApp de los chiquillos de Angol que se unen a nosotros. Más 56 982 32 54 31. Estamos también en la fanspage de Zúmbale Radio FM. Zúmbale Radio FM para que también nos vayan a ver allá y saquen el número de WhatsApp. Sí.
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0: La cita M está por acá, me está hablando, me dice: buenos días, Gerito. Buenos días, ¿cómo está usted? Muchas gracias por estar con nosotros. Oiga, hay otro video, a ver. Ya, ahí están llegando los videos y su reporte a través del WhatsApp. Nos están escuchando de forma directa en el 106.9. Nos están escuchando a esta hora. Ya están enviando su reporte a nuestros amigos auditores de Angol. Hola, buenos días.
5: Hola, don Jerónimo, buenos días.
0: Buenos días, David. ¿Cómo amaneció, mi niño?
5: Con frío nomás.
0: Bailado en la mañana, ¿no?
5: Sí.
0: ¿Se levantó?
5: Obvio, pues.
0: Va a ser feguito, me imagino que va a ser feo porque está helado.
5: Sí.
0: ¿A quién deseas saludar esta mañana, David?
5: No, a todos los que están escuchando la radio nomás.
0: A todos, mande saludos a Angol, estamos en Angol ahora, bro.
5: Sí, saludos para todos.
0: Para todos, muy bien, David. ¿Cuánto sabe usted, mi niño? ¿Qué canción le gustaría escuchar esta mañana? Muy bien, con mucho frío acá, me estoy tomando... Estoy tomando un cafecito, para el frío.
5: ¿No le tienen fuego en la radio?
0: No, no me tienen fuego aquí. Aparte que don Arturito nos trajo los cocos. Se los llevó para la casa. Cuando lo vea por ahí, dígale que traiga los cocos, que los traiga de vuelta.
5: Bueno.
0: Ya. ¿Qué canción le gustaría escuchar, mi niño, esta mañana?
5: No, si era para saludarlo, nomás cada mañana.
0: Eso, David. Usted es el que me da el plus, el empuje esta mañana, pues.
5: Sí, pues.
0: Que tenga una linda mañana. Muchas gracias por estar con su mejor compañía. Bueno.
5: Usted también, que tenga buen fin de semana y que tenga buen día.
0: Eso, David. Ahí me escribe su canción en el WhatsApp de la radio, pues.
5: Ya, otro ratito, sí.
0: Por supuesto que sí. Saluda a la mamita.
5: Sí,

0: Anoten el WhatsApp, amigos, tengo. Anoten el WhatsApp.
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0: Vamos a la música, vamos a las canciones lindas.

0: Vamos directamente al WhatsApp de tu mejor compañía, Zoom Vale Radio, en este nuevo día de hoy, día viernes 3. Día viernes 3, estamos en vivo y en directo para usted que está en la sintonía de Zoom Vale Radio esta mañana. Desde Cañete para ti, con el corazón llenito y de felicidad, estamos en la hermosa ciudad de Angol. Vamos con saludo por acá, a ver qué me dicen. Hola, buenos días, somos de población Los Copihues de Angol, somos nuevitos. ¿Puedes tocar la canción, por favor, de Los Peregrinos del Amor, La Carretera 3, por favor? Saludos, Angol, a población Los Copihues a esta hora de la mañana que están en la sintonía. Muchas gracias, auditores nuevos se van uniendo. Saludos para la población Los Copihues esta mañana, bienvenidos. Bienvenidos, población Los Copihues, que están a esta hora de la mañana escuchando la radio. Saludos para Angol, donde nos están sintonizando en el 106.9. Y ellos nos saludan desde la población Los Copihues. Y son nuevitos, así que si quieren, nos dejan su nombre para nosotros acá registrarlos. Y también para poder saludarlos cada mañana cuando nos escriban al WhatsApp de Zoom Vale Radio. Así que anoten también. Nuestros amigos del Recreo, El Cañón, El Parque, nuestro WhatsApp es el +569 82 32 54 31. +569 82 32 54 31, el WhatsApp de la radio. Vamos con más WhatsApp por acá. David, estoy contigo.
1: Dojerito. Oh. Voy a poner la carretera número uno, porfis.
0: Ya, van dos carreteras entonces. Una para el David de Cañete, la número uno. Y también para población Los Copihues en Angol. Son nuevitos ellos, nuestros auditores que están escuchando la radio. Así que vamos entonces con las carreteras. 9 de la mañana con 29 minutos. Estamos en el 106.9 FM.
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0: Ahí estaban sonando las carreteras a esta hora de la mañana. Saludo entonces a nuestros amigos auditores que están escuchando la radio durante esta mañana. Saludos para la población. ¿Cuánto que me dijeron? La población desde Angol. La tenía acá. La población Los Copihues están en la sintonía, así que nos programaron también una canción de Los Peregrinos del Amor, que es la carretera número 3, que la hemos programado con gusto para ellos también, que están en la sintonía. Y además, David también está escuchando la radio. Así que un saludo para él, David. La señora Olguita Venegas, ¿de qué parte me sintoniza usted? De Villa Florencia, ¿verdad? Coménteme aquí el WhatsApp si me está sintonizando desde Villa Florencia, ¿verdad? Me comenta ahí el WhatsApp, desde Villa Florencia. Estar en la sintonía del 90.7, 106.9 en Angol. Sí, dice desde Villa Florencia en Angol. Muy bien. ¿Qué canción le gustaría escuchar esta mañana para saludar a todos sus vecinos y vecinas ahí que escuchan Zumba la Radio? Y también para usted, ¿qué canción le gustaría escuchar? Saludos a todos nuestros auditores de Villa Florencia que están con nosotros a esta hora en el 106.9. Ah, ¿está enfermita usted? ¿Amaneció enfermita? Oh, ya. Gracias, están ya enviando su WhatsApp a través del más 569-8232-5431, nuestros amigos desde Angol, la ciudad de los confines, ya están con Zumba la Radio. Amanecieron con su mejor compañía.
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0: Hola.
2: Buenos días por la mañana.
0: Buenos días.
2: ¿Cómo está mi locutor regalón? El de los labios gruesos.
0: No.
2: Los labios de cereza. ¿Cómo está, Jerito? ¿Cómo amaneció? Está helado, Juan.
0: Está helado, Juan. Está helado.
2: Horrible la ciudad de Cañete.
0: Helado.
2: Un placer saludarle, Jerito. Que esté bien. Un saludo para todos los auditores y auditoras que escuchan esta linda y hermosa radio. Y para los amigos de allá de Angol, Renaico, de todos lados que escuchan la radio. Jerito, le pido un favor, que me podría colocar el temita ese que me encanta a mí, usted sabe, pues. El de Salo Reyes, por favor.
0: Ah, ya, pues, ningún problema.
2: Gracias,
0: fíjese, nos vemos. Vale, esté bien, chao, chao. Así estamos saludando a Angola a esta hora de la mañana. Por aquí está la señora Olguita desde Villa Florencia, en Angol. Me dice que quiere escuchar la canción de Tomasa, de los Lumaquinos Alegres. Ya lo voy a estar buscando al tiro por acá, la canción de Tomasa, de los Lumaquinos Alegres. Saludos para Villa Florencia. Ya están recepcionando su mejor compañía. Ya nos escuchan por allá en el 106.9. Sí, vamos a complacer Angol, sí, al tiro.
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0: Para Villa Florencia, los Lumaquinos Alegres.

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0: 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Con el WhatsApp a esta hora, se está moviendo el WhatsApp de Zumbale Radio, ojo.
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0: Se está moviendo el WhatsApp de Zumbale Radio a esta hora de la mañana. ¿Qué dice por acá? Hola, buenos días. Desde acá en Población El Cañón, escuchando Zumbale Radio. Saludos para Cañete. ¿Pueden tocar, por favor, un temita de Los Machos de la Cumbia? Cualquiera, lo último, por favor. Saludos de Angol, de Población El Cañón. Están por la señal 106.9 FM en Población El Cañón, en Angol. Hola.
2: Hola, querido. Buenos días. Espero que se encuentre bien.
0: Sí, excelente.
2: Acá con mucho frío, como en todas partes.
0: Uy, sí, bien. Mucho frío. Bastante frío.
2: Quería pedirle un tema.
0: A ver.
2: Las penas en silencio del Rancherito Leo, por favor.
0: Ya.
2: Que tenga un bello día. Bendiciones.
0: Bendiciones. Hola, buenos días. Aló.
3: Hola, don Jero.
0: Hola, señora Florcita. ¿Cómo está usted?
3: Con mucho frío, ¿y usted?
0: Con mucho frío también por acá, pero trabajando para Cañete, para Angol, para Renaico, para Cuyipulli, para todos lados.
3: Ese es mi locutor.
0: Así es.
3: Así quiero mi nuestro Cañete, que nunca se termine esta radio y que siempre sea Cañetito bueno, no como otras partes.
0: Envíe saludos a Angol, saludos a toda la gente linda de la ciudad hermosa.
3: ¿Verdad que estamos con Angol desde el primero,
0: pues? Sí, pues, así que salude a Angol.
3: Ya, aquí va de parte de Florcita, de la más bacán, de la mejor. Saludo a todos los minos, mina y de todo el mundo de Angol. Y muchas bendiciones, y aquí tienen su... nuevo Zumbale Radio de Cañete.
0: ¡Eso! ¡Qué
3: así
0: bueno!
3: Estoy bien conectado con buenos locutores, todos son amorosos. Todo el equipo de Cañete de Zumbale es muy amoroso, así que aquí tienen puro bueno, puro filete, chiquillo y chiquilla.
0: Sí, nos están escuchando, así que ya se están reportando.
3: Así que llamen nomás, no dejen de llamar, sea con teléfono, sea con WhatsApp. Como yo tengo puro teléfono y siempre estoy pegando mi Zumbale.
0: Eso, muy bien, pues. Me alegro que está con ánimo esta mañana. ¿Alguna cancioncita sí o no?
3: Sí, don Jero.
0: A ver.
3: Ya, y aquí también una cancioncita para que escuchen todas las chiquillas de Angol.
0: Eso, vamos nomás.
3: Y chiquillo, de los charros de Lumaco, las flores de mi florero.
0: Las flores.
3: Ya, y otra también puede ser de... ¿Ya? De igual lo otro puede ser de los rancheros del río Maule.
0: ¿Cuál puede ser?
3: A ver, puede ser hay tantas, pues.
0: Hay tantas, sí.
3: Oiga, esa de Con Mi Maldito Orgullo el otro día no sonó, ¿o no está la canción?
0: Sí está, la vamos a tocar al tiro, igual ya.
3: Ya, entonces me encanta esa canción de los rancheros del río Maule.
0: Por mi maldito orgullo.
3: Ya, para que escuchen y se animen los chiquillos y chiquillas de Angol.
0: Sí,
3: muchos saludos y cariño, nuestros vecinos y vecinas.
0: Eso, que esté bien, cuídense, gracias por llamar.
3: Y saludos a usted, pues, don Jero, y espero que se encuentre bien. Y también a todos mis cañetinos, no se van a poner celosos porque saludé a Angol.
0: Sí, porque aquí son celosos.
3: En especial a mi amigo Vivi.
0: Eso.
3: Ya, ya, que esté bien, cuídese, estamos en contacto.
0: Eso, que esté bien, cuídese, linda mañana.
3: Chao, chao,
0: gracias por llamar. Ahí estaba la señora Florcita enviando saludos a la gran provincia de Malleco. Angol, motívese, Angol, motívese. con nuestra nueva señal 106.9 FM, tu mejor compañía. Ya llegó, ya está aquí en Angol.
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0: Espérate, no se escuchó, ahora sí.
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0: Tu mejor compañía, claro que sí. Vamos con audio, vamos con WhatsApp, hola.
4: Gerito, le pido favor, te lo podría poner un tema a unos amigos que tengo yo. A Panchito, ¿ya? A Rorro, ¿ya? Y a Joaquín.
0: Eso.
4: Por favor, con los cacheros del sur, los malos palcatres.
0: Vale.
4: Los malos palcatres, malos cabros que están en reputo arriba ahí.
0: Ya,
4: están en pana.
0: Están en pana.
4: Por favor.
0: Saludos a los chiquillos de reputo.
4: Para ellos, para Panchito, para Rorro,
0: ¿ya?
4: Y para Joaquín, con el tema de los malos palcaches.
0: Eso, aquí va el WhatsApp de tu mejor compañía, anótalo, Angol.
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0: Henry, no se escuchó nada.
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0: Ahí está el WhatsApp de Angol, vamos con más WhatsApp a esta hora de la mañana. Dice, hola, buenos días. Somos de la Villa Las Hortensias de Angol. Estamos escuchando Zumbale Radio Cañete. Somos angolinas nuevitas. Por favor, un temita de los Peregrinos del Amor desde Villa Las Hortensias en Angol. Chavo, ya viene un temita entonces de los Peregrinos del Amor. Ya vienen también los Machos de la Cumbia. Saludos para Villa Las Hortensias. Ya están tomando la señal del 106.9.
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0: Reconquistarte puede ser, ¿cierto? De los Peregrinos, para los chiquillos. Ah, para las chicas, son chicas. Estoy viendo por acá el WhatsApp. Son chicas, saludos para nuestras auditoras que están en la sintonía de Angol, para Villa Las Hortensias, ahí están, con el 106.9 FM, 106.9, tu mejor compañía a esta hora de la mañana.
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0: Vamos con audio, vamos con WhatsApp. Hola.
6: Doctorito, saluda a la señora Rosita, que le escucho que está hablando ahí. Sí, saludito muy grande para ella, que se cuide mucho junto a su familia. Un besito grande para ella también. Un abrazo, señora Rosita. Cuídese. Yo estoy bien, gracias a Dios, que estoy escuchando a mi querito. Estoy escuchando a Zumbale Radio. Doctorito, ¿por qué no me coloca el temita del ranchero Río Maule? Pero ese que dice mi vejez, por favor.
0: Mi vejez.
6: Escucharlo.
0: Ok.
6: Gracias, doctorito.
0: Bueno.
6: ¿Coloques unas cuequitas, doctorito?
0: Por supuesto que sí, pero voy por orden. Tengo que complacer a mis auditoras que están en la sintonía en El Cañón. También están en la sintonía en Villa Las Hortensias. Tengo que complacer a mis auditoras nuevitas de Angol. 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Vamos a la música y nos vamos con esto de los machos de la cumbia para el cañón que están en la sintonía en Angol.

0: me encontrarás. ¿Qué será de los Cacheros del Sur? Amigo Vivi, ¿esa canción me pidió usted o no? De los Cacheros del Sur, me encontrarás.
1: Jerito, le pido un favor, te le podría poner un tema a unos amigos que tengo yo. A Panchito, a Rorro y a Joaquín. Por favor, con los Cacheros del Sur, los malos palcatri. Los malos palcatri para los cabros que están en reputo arriba ahí. Están en pana. Por favor, saludo para ellos, para Panchito, para Rorro y para Joaquín.
0: Lo voy a buscar.
1: Con el tema de los malos palcatri.
0: Lo voy a buscar. Lo voy a buscar. Saludo entonces a nuestros amigos que están escuchando la radio en reputo. Desde Cacheros.

0: complacido a nuestros auditores que están en la sintonía en el cañón, en Angol, también a Villa Hortense también están en la sintonía en Angol, muchas gracias. Y por supuesto a la señora Olguita Venegas, que también está en Villa Florencia escuchando la radio. Así que estamos listos, estamos ya complaciendo a nuestros auditores de Angol y Cañete. En Angol nos están escuchando a esta hora a través del 106.9, tu mejor compañía. Son las 10 de la mañana, 43 minutos. 10 de la mañana, 43 minutitos. 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Ya, voy por acá con WhatsApp. Vamos con WhatsApp. Vamos al WhatsApp de tu mejor compañía a esta hora de la mañana. Hola.
1: Jerónimo Aguayo, por favor, un gran. Sí.
0: Ya.
1: Y gran favor. Yo sé que tú lo puedes hacer. Dale un bendecido día a toda mi gente linda en el Retiro.
0: Ya,
1: donde
0: al Retiro.
1: Fueron mis raíces.
0: Al Retiro.
1: Donde están todos mis recuerdos de infancia.
0: Ya.
1: Y también, por favor, un saludo a Cañón.
0: Al Cañón.
1: Donde vive la familia Fernández. Por
0: eso,
1: favor.
0: Vale.
1: Para mi sobrina.
0: Ya.
1: María Cecilia. Patricia Arices. Patito Fernández.
0: Perdón, Patito.
1: Para todo su clan ahí. Para la población Galvarino, donde vive mi hermana, mi cuñado también.
0: Eso, muy bien.
1: De apodo le dicen el Charola, de cariño.
0: El Charola.
1: Bendecido día para ellos y a todas mis sobrinas que están repartidas ahí en la población, por favor, en las poblaciones ahí en todo Angola, ahí tengo repartida la familia.
0: Ya.
1: Bendecido día para ellas, un saludo de su pariente de acá, del ex angolino,
0: ya.
1: Cañetino,
0: ahora.
1: Así que un abrazo grande y con un tema de Los Tucas del Sur, por favor.
0: Ya, po.
1: Si es tan amable.
0: Por supuesto, ni un problema. Saludo al Cañón, un saludo a la población Galvarino, donde están en la sintonía también, en el 106.9. Allá está Zumbale Radio, a esta hora. Vamos con más saluditos. Vamos con más saluditos al WhatsApp. Hola.
2: Buenos días, Jerito.
0: Buenos días.
2: Un saludo para mi amigo el Vivi. Él siempre pide ese tema porque igual se siente identificado.
0: Oh,
2: por eso lo pide siempre.
0: Pero don Vivi, ¿cómo no? Don Vivi.
2: Buenos días, Jerito. Buenos días. Un saludo para mi amigo el Vivi. Él siempre pide ese tema porque igual se siente identificado. Por eso lo pide siempre.
0: Siempre lo pide siempre, ¿eh? Ya, son las 10 de la mañana, 47 minutos. Nos vamos a la música. Nos vamos con unos pies de cueca cortitos. Luego hacemos la pausa y ya seguimos avanzando a través del 90.7 de Cañete, 106.9 en Angol. Mire cómo están llegando los videos también. Me van apareciendo los videos acá en el WhatsApp de Zumbale Radio. Me van apareciendo los videos desde Angol. Nos están recibiendo muy bien esta mañana. Sí, yo estoy viendo los videos. A ver, un poquito, cortito. Vamos a ver los videos. Ya ahí nos están escuchando a través del 106.9 FM, ¿cómo no? Vamos a ir subiendo los videos y los reportes que me están llegando desde la Araucanía en el estado de WhatsApp de Zumbale Radio, ¿vale? Vamos con Maiwen de Los Ángeles.

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0: Ya son las 11 de la mañana con 26 minutos, 11 de la mañana con 26 minutitos. Estamos de retorno acá en Zoom Valley Radio en esta jornada. Recuerde que pueden escribirnos y pueden enviar su saludito a través de nuestro WhatsApp de atención. Hoy hasta las 12 porque tenemos el programa municipal, tenemos audio, tenemos WhatsApp. ¡Aló!
1: Gerito, quiero saludar a mi amigo Marcelito Maliqueo. Que me ¿ya? dice, claro, saludáis a los cabros nomás, me dice, y a mí no me saludáis, no me dedicáis el tema para mí, si ese es mi tema, me dice.
0: Ese es mi tema, ya.
1: El guachito que anda en el colectivo ahí.
0: Ya nomás, pues.
1: No me he acordado de eso. Así que, pero ya como ya puso el tema, pero igual si ya lo escuchó, que se siente identificado con su tema. Pero hay que saludar a mi guachito, pues, a Marcelito que anda en el colectivo, Maliqueo.
0: Ya, excelente.
1: Que para mañana, si me acuerdo, lo voy a saludar, o más rato.
0: Más rato. Vamos con más saluditos aquí en el WhatsApp, dice por acá. Hola, Gerito, ¿cómo está? Quiero pedirle un temita, por favor. Madres que lloran en silencio del rancherito Leodán, por favor, gracias. Que tenga un excelente día, ok. La señora Carmen de Melipilla está en la sintonía. Dice, buenos días, Gerito, ¿cómo está? En este congelado día, un saludo para todos y en especial a mi esposo Eduardo con un temita de Los Llaneros de la Frontera. Me caí de la nube, gracias. Tengo otro WhatsApp también que me está llegando de Don Miguel Soto. Dice, hola, ¿me puedes colocar la canción que dice ¿Quién te arañó los cachetes? Saludos a todos de Don Miguel Soto. ¿Y a quién? ¿De quién será la canción esa? ¿Quién te arañó los cachetes? 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Vamos con WhatsApp. Aló, buenos días.
2: Querido, ¿quién te arañó los cachetes? Es de Antonio Aguilar.
0: De Antonio Aguilar, muy bien. Se nota que están atentos a la radio. ¿Quién es? No llegó. No ha llegado nada aquí a la radio. Nada. 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Ya. ¿Qué me falta por acá? El rancherito y Leodán lo están pidiendo, los cacheros del sur también, lo voy a buscar al tiro.
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0: Los cacheros del sur sin ti, luego vienen el rancherito y Leodán.
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0: Bueno, exactamente son las 11 de la mañana, 44 minutitos. Recuerde que siguen llegando. Ah, sí, tenemos WhatsApp, tenemos harto WhatsApp hoy día, viernes. Tenemos WhatsApp, vamos a irnos de inmediato por acá a los WhatsApp. Don Narciso, estoy con usted. Aló, buenos días.
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0: Na.
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0: Ah, le está cantando.
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0: Eso, ¿cómo canta?
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0: Ahí estaba Don Narciso, estaba cantando. Muy bien, Don Narciso. Muy bien, muy bien. Hoy siguen llegando los WhatsApp más 569-8232-5431. Dice por acá, hola, muy buenos días. Saludos a los colegas que nos encontramos con descanso. Y a los que están de turno, por favor, en el Chacao. Un mix, por favor, de los Peregrinos del Amor. Saludos a nuestros amigos del canal de Chacao en Chiloé. Están en la sintonía también. Nos están escribiendo acá al WhatsApp. Margarita nos dice, hola Jerónimo, ¿cómo estás? Hoy un temite de Hernán y la nueva explosión. Por favor, mentiras bonitas. Gracias. Señora Rosita, ¿qué me comenta?
1: Yo le pido un temite de Río Maule, por favor.
0: Ya, al tiro voy a tocar la canción de los rancheros del Río Maule.

Atención, se perdieron documentos a nombre de Nancy Sánchez Sepúlveda. Se perdieron todos los documentos, carnet de identidad y todo. Si usted recibió por ahí o encontró estos documentos a nombre de Nancy Sánchez Sepúlveda en Cañete, ¿tenemos el contacto para comunicarle o no? La señora Nancy nos dejó. Pero en caso de que usted encontró estos documentos a nombre de Nancy Sánchez Sepúlveda, venir a la radio, ¿no es cierto?, a entregar unas carpetas que se le perdió acá a la señora, ¿ya? Así que... Ah, bien. La policía. Ya, si usted encontró estas carpetas, traerla acá a la radio a nombre, de cierto, de la señora Nancy Sánchez Sepúlveda. Ya, ¿qué más tengo por acá? Muy bien, le gustó la canción a don Miguel Soto. Nos vamos a la música. Recuerde que en Angol estamos en el 106.9. Estamos en Angol, estamos en Angolcito. Hoy saludamos al Parque El Recreo, saludamos a nuestros amigos de Huequín y también a nuestros amigos que están escuchando la radio. Se los digo al tiro, ¿eh? En El Cañón, un saludo tremendo, ¿eh? Villa Florencia, Villa Hortensia también están escuchando la radio esta mañana. Saludos para nuestros amigos de Angol 106.9 FM. Oh, se va a cocinar. Se va a cocinar. Se va a cocinar. Ya nos vamos a la música. Los rancheros del Río Maule.

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con Marina Freire. También está Maribel, o si no, también pueden preguntarle a nuestra querida Mariela Cresta, que está en la oficina de organizaciones sociales del primer piso. En fin, hartas actividades unas que se vienen, y también qué bueno que se lo de la Escuela de Dirigentes, porque muchos de nuestros dirigentes comunales se han capacitado allí y han obtenido una gran variedad de herramientas, información, saber cómo es el funcionamiento municipal para poder hacer las cosas de una forma mucho más eficiente. También tenemos una invitación a los talleres deportivos. Ahorita voy a ahondar de tres en especial, pero la Oficina de Deportes mantiene abiertas las inscripciones para sus distintos talleres gratuitos. Recuerde que tenemos talleres de yoga, de zumba, de running, de crossfit, pilates, karate, mountain bike, patinaje, fútbol, powerlifting, acondicionamiento físico y, por supuesto, baile. Bueno, el de patinaje se va a esperar hasta verano próximo, ¿eh? Pero el resto todos están ahí vigentes y son talleres deportivos muy entretenidos que tiene la Oficina de Deportes para toda la comunidad, en compañía, obviamente, del Instituto Nacional de Deportes. Una invitación para todas las edades a mantenerse activos y aprovechar estos espacios deportivos durante todo el año. Y si usted no tiene panorama para hoy, aprovechando que estamos ya finalizando lo que son las vacaciones de invierno de nuestros niños, los invito a un par de actividades que son muy importantes que va a haber este fin de semana. Por ejemplo, la cueca nos une, porque queremos invitarlos cordialmente a toda la comunidad a participar en la conmemoración del Día del Cuequero y Cuequera, una jornada especial destinada a resaltar y preservar y celebrar nuestras tradiciones a través de la danza nacional. Eso va a ser mañana sábado, desde las 2 de la tarde hasta las 6 de la tarde en el Gimnasio Municipal de Cañete. Disfrutaremos de una tarde llena de música, baile y cultura, donde vecinos y familias podrán compartir en torno a una de las expresiones más representativas de nuestra identidad chilena. La animación va a estar a cargo de Patricio Peña. Van a estar las agrupaciones Alma y Tradición Cañetina y Valle Hermoso de Cayucupil. Así que venga con su pañuelo, su familia y amigos para ser parte de esta gran fiesta de nuestras raíces y tradiciones, porque los esperamos para que celebremos juntos el orgullo de ser cuequeros y cuequeras. Así que no lo olviden, conmemoración del Día del Cuequero y la Cuequera este sábado 4 de julio en el Gimnasio Municipal, desde las 2 de la tarde hasta las 6 de la tarde. Vamos a irnos con algo de música y ya regresamos con mucho más información de la Ilustre Municipalidad de Cañete en este espacio que es para

Bueno, continuamos y les tengo noticia muy, pero muy importante. Y es que si usted quiere que su negocio crezca de la mano con un planeta sustentable y demás, les tengo una información muy buena que les trae obviamente la Municipalidad de Cañete. Y es que a través de la Oficina de Fomento Productivo de la Unidad de Desarrollo Local, conocida como UDEL, hacemos un llamado a las micro y pequeños empresarios, así como a las cooperativas de nuestra comuna, a sumarse a la nueva convocatoria del programa Crece Sostenible de Cercotec. Recordemos que esta iniciativa busca impulsar lo que es el desarrollo económico local, apoyando a los negocios de Cañete a dar el salto hacia prácticas comerciales más verdes, responsables, competitivas y obviamente de la mano del medio ambiente. ¿Qué beneficios ofrece este fondo? Es un subsidio no reembolsable, con un financiamiento entre 7 y 9 millones para ejecutar un plan de trabajo integral. Además, la gestión empresarial e inversión son recursos destinados a la asistencia técnica, marketing, capacitaciones, además de inversiones claves en infraestructura o activos orientados a la sostenibilidad. Los requisitos principales para poder postular, si usted tiene ahí su empresa, usted dice, oiga, me voy de la mano, ahí me puedo aligar. Miren, primero tiene que ser una persona natural, jurídica o una cooperativa con inicio de actividades en primera categoría ante el sistema de impuestos internos. Lo segundo, usted tiene que tener ventas netas anuales demostrables entre 200 UF y 25.000 UF. Hay empresas que cumplen con el requisito, claro. Actividad económica coherente con los lineamientos de la convocatoria, que busque ir de la mano con lo que es el cuidado del medio ambiente. Los plazos y postulación, bueno, el proceso se encuentra oficialmente abierto y el cierre de las postulaciones está programado para el miércoles 8 de julio a las 15 horas. Así que el trámite lo puede realizar en línea ingresando a www.cercotec.cl para que aproveche esta oportunidad de fortalecer su negocio. Si usted necesita orientación técnica, apoyo en la plataforma o resolver dudas sobre las bases del concurso, también lo invitamos a acercarse directamente a las oficinas de fomento productivo de nuestra municipalidad, que está en la Galería Benedetto, piso 2, oficina 19. Porque todos lo podemos hacer juntos. Pero también no es lo único en los proyectos nuevos que están, porque hay otros proyectos y son para ustedes, mujeres trabajadoras, valientes, emprendedoras y que además son visionarias. Y es que las mujeres facturan, como dice el eslogan, y es tu momento de dar el paso con Capital Pioneras 2026. ¿En qué consiste esto? Bueno, también a través de la Unidad de Desarrollo Local UDEL y su Oficina de Fomento Productivo invitamos a todas las mujeres innovadoras de nuestra comuna a postular al programa Capital Pioneras, que es un fondo concursable de Cercotec diseñado para derribar barreras y promover la creación de nuevos negocios liderados obviamente por mujeres en rubros donde tradicionalmente han tenido menor participación a lo largo de los años. La fecha del cierre es hasta el miércoles 15 de julio de este año a las 15 horas. ¿Qué apoyo entrega? Bueno, el programa otorga un subsidio de 3.500.000 para concretar su plan de trabajo distribuido de la siguiente manera. Entre 200.000 y 500.000 son destinados a acciones de gestión empresarial. Hablamos de capacitaciones, asistencia técnica, marketing y gastos de formalización. Entre los 3 millones y 3.300.000 son para inversiones en activos, habilitación de infraestructura, capital de trabajo, lo que usted necesite para comenzar a funcionar. Cada beneficiaria debe realizar un aporte equivalente al 3% del monto del subsidio de Cercotec y financiar los impuestos asociados, y nos referimos con esto al IVA principalmente. ¿Cómo postular? Muy fácil. Ingresa a www.cercotec.cl, regístrese como usuaria, descargue las bases de su región y complete el formulario. Si necesita orientación, no se quede afuera por falta de información. Acérquese a las oficinas de fomento productivo UDEL, que están en la Galería Benedetto, piso 2, oficina 19. Recuerden, el momento de hacer crecer tu idea es ahora, así que no esperes para mañana con algo que puedes hacer hoy y que sin duda estoy seguro que te va a ir muy, pero muy bien. Ya, continuamos con más. ¿Qué siguen con las vacaciones de invierno? Hay que decir que estas vacaciones de invierno llegan cargadas de entretención para toda la familia y por eso hemos, desde la municipalidad, creado una invitación a niños, niñas y sus familias a disfrutar de diferentes actividades recreativas y educativas preparadas especialmente para este mes de julio. Hace 2 días tuvimos el universo y los dinosaurios, que fue pensado para sorprender a grandes y pequeños, y nos fue muy bien. Muchos niños, muchas niñas, muchas familias fueron y disfrutaron de esto, que fue maravilloso, hermoso, una experiencia bastante buena. De hecho, vinieron de otras comunas también y queremos agradecer por eso.
Ya, y en cuanto a actividades de mañana, ¿qué otras cosas despidiendo lo que son estas vacaciones de invierno? Se viene el ciclo de películas para que usted disfrute con su familia en el Auditorio Municipal. Esto es desde mañana 4 de julio, desde las 3:30 de la tarde, vamos a transmitir la película Migración, un viaje patas arriba para disfrutar en familia. Mucho más tardecito, a las 17:45 horas, viene también Intercambiados, otra película animada para disfrutar en familia. ¿Quiénes lo financian? Pues obviamente la Oficina de Migración, Cañete Más Cultura y por supuesto todo lo que tiene que ver con nuestros amigos de Cultura, Oficina de Jóvenes y ellos que siempre están para este tipo de actividades. Así que ahí tenemos un par de actividades que son muy entretenidas y a esta hora se está llevando otra que es muy, pero muy buena, que estamos hablando de la fiesta de la lana y el vellón. Y es que entre jueves y viernes, ayer y hoy, se ha desarrollado la primera versión de la fiesta de la lana y el vellón, que es una actividad gratuita organizada por la Municipalidad de Cañete y que reúne artesanos, productores y emprendedores locales rescatando el patrimonio textil y las tradiciones del territorio. Una excelente alternativa para disfrutar en familia durante estas vacaciones de invierno. Así que si no ha ido, échese la ruedita en el gimnasio porque está muy bueno y sin duda los que están yendo lo están disfrutando montones. Vamos a continuar más con más música, ya regresamos con más información. Más tardecito tenemos invitado especial para hablar un ratito con Diego Emilio, coordinador de Senda de nuestra comuna.

Bueno, continuamos y esta semana han pasado muchas cosas entretenidas en la municipalidad. Se vive una nueva jornada de intercambio de láminas el día de ayer. Fue muy bueno, mucha gente sigue yendo, sigue cambiando las laminitas del mundial. Yo creo que la mayoría tenemos el álbum, ¿cierto? Y se han creado muchas comunidades, muchos grupos. Sin duda ha sido algo bien ameno y entretenido lo que ha pasado, así como también el mundial propiamente. Hemos visto que la gente lo ha disfrutado harto. Asimismo, también hay actividades en el gimnasio municipal. Repetimos lo de la fiesta de la lana y del vellón para que vayan y asistan porque está muy bonito, en verdad. Las salidas de las chicas y los veedores y también los directores de control interno, y también hablamos de UDECO, el señor Freddy Pereira y Jaime Alarcón, que han estado acompañando a Marina Freire en todo lo que tiene que ver con los avances y ejecuciones de lo que fueron las adjudicaciones a través de los presupuestos participativos 2025 en este año. Miren, y también les tengo, les quiero volver a recordar la atención de la Escuela de Dirigentes Sociales, y es que ya están abiertas las inscripciones para la Escuela de Dirigentes Sociales 2026 nivel 1. Es una capacitación gratuita de la Municipalidad de Cañete, donde ustedes van a aprender sobre postular a proyectos, van a aprender sobre contabilidad básica, sobre el uso del internet y el funcionamiento de las direcciones municipales. Recuerden, el cupo es para la organización, por lo que otro integrante de la directiva puede asistir si el titular no puede. Por ejemplo, yo como presidente digo, ¿sabe qué? No puedo por trabajo, por tiempo, por lo que sea. El tesorero, la secretaria pueden asumir ese rol, pueden ir. Y es algo maravilloso porque van a estarlo aprendiendo, es algo que es para implementar para su organización social, junta de vecino o demás. Las clases comienzan este 15 de julio, todos los miércoles, en la UTED municipal. Las inscripciones son hasta el 10 de julio, por eso hacemos el llamado para que lo hagan con tiempo. Así que solicite su cupo enviando un WhatsApp al +56 9 39 24 95 37. Capacita a su directiva y fortalezca su organización. Si a usted le gusta correr, si es amante al deporte, si usted dice el fútbol no es lo mío, no le chunto la pelota, el balonmano tampoco, el voleibol, el baloncesto. Si usted siente que le gusta el deporte, pero no sabe cuál, qué hacer, porque usted solo es bueno saliendo a correr en las mañanas y demás, le tengo el dato perfecto. Hablamos de running, claro que sí, corra por su salud y supere sus metas. Nosotros como Municipalidad de Cañete queremos hacer una invitación a participar en el taller de running, una instancia para mejorar la condición física y obviamente disfrutar del deporte al aire libre. Estamos esperándolo todos los días martes y jueves desde las 18 horas en el Complejo Deportivo La Granja. Ahí está el profe Javi Navarro, que está con toda la energía para enseñarle a la gente. Hay muchísimas niñas, hay pocos jóvenes, hay que decir que las niñas son más apañadoras en este momento. Así que inscríbase en la Oficina de Deportes, súmese a este buen deporte y visiten La Granja los días martes y jueves desde las 18 horas para aprender técnica, para entrenar, para ganar resistencia y, por supuesto, para pasar un momento agradable en ese taller de running que ofrece la Oficina de Deportes de la Ilustre Municipalidad de Cañete. Vamos a andar con más actividades. Una invitación que es permanente. Recuerde que toda la información oficial sobre las actividades municipales, programas, beneficios y noticias, usted las puede encontrar en las redes sociales y en el sitio web de la Municipalidad de Cañete. Los invitamos obviamente a que ustedes siempre estén informados, a que participen de forma activa, a que hagan parte de todo ese espectro de noticias e información que siempre tiene la Municipalidad para ustedes. Vamos a continuar con más música y disfrutando, por supuesto, este espacio informativo de la Municipalidad de Cañete.

Bueno, continuamos con mucho más. Mire, hoy viernes 3 de julio estamos en la segunda jornada de la Feria de la Lana y el Vellón en el gimnasio de Escuela de Niñas de la Escuela Arturo Prat Chacón. Ahí Niquito nos estaba hablando y decía, sí, es en la escuela, gimnasio de la Escuela de Niñas Arturo Prat Chacón. Y en este momento debería estar el taller de vellón agujado. Recuerden que después viene un taller detenido a las 2 de la tarde, a las 3. Es un desfile de modas que se espera que se extienda después de las 16 horas. 16:40, taller de vellón. Va a haber a las 17:30 horas una charla de técnicas de telar mapuche. Y a las 18:40 es la muestra del proceso del hilado y escarmeado. Se espera que esto sea al finalizar y que la feria acabe tipo 7:30. Así que vayan, disfruten, va a estar muy, pero muy agradable. Todavía pueden ir, que es lo más importante. Ayer estuvo incluso Cantares de mi Barrio, que fueron los encargados de dar cierre a la primera jornada de la Feria de la Lana y el Vellón, y que estuvo muy, pero muy bueno. ¿Qué más tengo que decirles? Que vamos a tener invitado ahorita especial, porque vamos a hablar de un tema muy importante. Estamos hablando de Diego Emilio, que es el coordinador de Senda, que nos tiene información que es muy, pero muy importante sobre lo que es la encuesta Juventud y Bienestar, y contarnos un poco de lo que fue también la jornada de cosplay y todo lo que estuvo enmarcado en el mes de la prevención de junio aquí con la ilustre municipalidad. Otra información que también fue importante que compartimos el día de ayer en las redes sociales fue el inicio, más bien, de las excavaciones del nuevo Liceo B56, y que obviamente se habilitó una ruta especial para camiones. Y es que se le informó a la comunidad que a contar de este lunes 15 de julio se dará inicio a la etapa de excavaciones del proyecto Reposición Liceo José de la Cruz Miranda Correa B56, una de las obras más importantes para el fortalecimiento de la educación en nuestra comuna. Así que debido a estos trabajos se ha autorizado una ruta especial para la circulación de camiones con batea, la que estará vigente hasta el 31 de agosto del 2026, excluyendo obviamente los días domingos. Los horarios de circulación van a ser de lunes a viernes de 8 de la mañana a 18 horas, sábados de 8 de la mañana a 14 horas. Importante para vecinos y conductores, con el fin de garantizar la seguridad vial y facilitar las maniobras de los vehículos de carga, se solicita respetar estrictamente la normativa que prohíbe estacionar a menos de 10 metros de las esquinas, especialmente en los puntos críticos, como son la intersección de calle Uribe con Mariqueo o la intersección de la avenida Eduardo Frei con Simón Bolívar. Y esto estamos hablando del acceso a la población Lonconao. Agradecemos la comprensión, obviamente, paciencia y colaboración de toda la comunidad durante el desarrollo de estas faenas. Este proyecto, que representa una importante inversión para el futuro de nuestros estudiantes y para el crecimiento de Cañete, es algo vital. Así que muy agradecido con todos desde la municipalidad, los que apoyan y aportan en estos eventos, en estas transformaciones de infraestructura de nuestra comuna, que son sin duda muy, pero muy buenos. Bueno, seguirlos invitando también, obviamente, a que no se pierdan nada de nuestras actividades, que no se pierdan lo que va a ser la Escuela de Dirigentes Sociales 2026 Nivel 1, que las inscripciones están abiertas. El inicio de las clases son el miércoles 15 de julio. Estamos hablando que esto es como la próxima semana. Y además, todos los miércoles de 3 de la tarde a 6 de la tarde son los horarios de clase ahí en la UTEP Municipal, para que no se lo pierdan. Y no olviden que el Departamento de Educación de Cañete llamó a presentar antecedentes para el cargo de asistente de la Clínica Dental Móvil. Se necesita un técnico de nivel superior o en odontología o técnico en enfermería de nivel superior. También que tenga licencia de conducir clase B o superior, certificado de antecedentes, certificado de inhabilidades para trabajos con menores, fotocopia de cédula de identidad por ambos lados. Y los interesados deberán hacer llegar sus antecedentes al correo contacto@daincanete.cl, indicando en el asunto antecedentes clínica dental. El plazo para el envío es hasta el lunes 13 de julio hasta las 13 horas. Así que está eso. Vamos a irnos con más temita musical. Ya casi llega Diego Emilio para que hablemos, obviamente, de otros temas.

0: en esa comuna, muy conocido y por supuesto también un muy buen líder. Ahí hablamos de nuestro querido Diego Emilio, que nos está acompañando hoy. Hombre, Diego Emilio, bienvenido, muy buenas tardes a este espacio municipal. ¿Cómo estamos?
1: Buenas tardes, Jesús Leonardo, ¿no?
0: Jesús Leonardo, ese es, claro, ahí nos llamamos de dos nombres porque así, claro, es lo tradicional.
1: Un mes de éxito para Cañete en materia de prevención, de fortalecer la prevención del consumo de alcohol y otras drogas. Y como tú dices, la actividad más relevante con mayor convocatoria, y por eso queremos agradecer también a quienes participaron, fue el Festival Cosplay que tuvimos el viernes.
0: Fue bueno, buenísimo.
1: 26, sí.
0: Mucha gente, vimos a un hobbit ahí que estaba en la parte de la presentación, ¿no? Estuvo bueno.
1: Un hobbit, un alien también que ganó la categoría también.
0: Hay una Saiyajina por ahí también, ¿no?
1: Estuvo muy bien concurrido, mucha convocatoria. Por eso queremos, insisto, agradecer a quienes participaron, a quienes también comprenden que este tipo de actividades fortalecen la prevención en materia de buen uso del tiempo libre, a propósito de que estamos en periodo de vacaciones de los estudiantes. Por supuesto, también de la generación de conciencia respecto del consumo de alcohol y otras drogas o de sustancias que son peligrosas. También agradecer el ejercicio parental, porque es que actúa como factor protector. Porque durante la jornada estuvimos viendo cómo padres y madres, hermanos mayores también, hermanas mayores, participaron como en el concurso de cosplay, entendiendo este ejercicio parental que hay que hacer para la prevención del consumo de sustancias. Y también vimos cómo los padres que no se cosplayaron, sí participaron apoyaron. Con acompañamiento.
0: Claro, eso al
1: acompañaron
0: final es importante.
1: En la actividad misma, pero también en la elaboración de los disfraces de los cosplays. Así que fue una actividad bien nutritiva en materia de prevención del consumo de drogas y alcohol. Pero también por el ejercicio de una actividad colaborativa. Y ahí donde yo quiero destacar también la participación de emprendedores locales de la comuna, también de los estudiantes de la Universidad Católica de la Santísima Concepción, del ITE, porque ellos a través de la carrera de gastronomía participaron también con una muestra gastronómica que estuvo bien entretenida, bien interesante, con demostración de sushi y ramen. Que forma parte de su malla curricular, pero también forma parte de esta, como te decía, acción colaborativa con la que Senda ha intentado integrar a la comunidad para la prevención del consumo de alcohol y otras drogas.
0: Un rol importante el de Senda, no solo en la comuna, no solo en la provincia, sino a nivel nacional, pero hemos visto muchas actividades provinciales en conjunto y también aquí en la comuna, como dice Diego, de la prevención, porque al final ahí está el punto, más que actuar en el momento en que ocurren, se busca prevenir, porque son cosas que pueden generar graves problemas, una persona conduciendo bajo los efectos del alcohol, por ejemplo, o una persona bajo cualquier sustancia alucinógena, puede también actuar de forma incorrecta, pero
1: así
0: bueno.
1: Es. Y mira, Jesús, quizás una buena noticia también, porque justo hoy la prevención también se ejerce a propósito del rol parental. Construir espacios preventivos, tal como lo hicimos en el Festival Cosplay, construir espacios de protección, también se puede hacer desde el ámbito laboral y también desde el espacio y de la responsabilidad parental, entendiendo el ejercicio parental no solo como de aquel que es madre o padre, sino que también como una responsabilidad como social de todos los adultos, quienes nos relacionamos con niños, niñas y adolescentes. Y hoy hemos firmado una carta de compromiso con el Hospital Calbuyanca para ejecutar el programa Parentalidad con los funcionarios.
0: Me encanta.
1: Los funcionarios, por su naturaleza profesional, por las actividades que desarrollan, tienen relación con niños, niñas y adolescentes. Muchos de ellos también son padres. Madres. Y fortalecer las habilidades en esa área se transforma en un factor de protección ante el consumo de drogas y de alcohol y otras drogas.
0: Y es buenísimo que uno se desprenda sobre el rol de, es el papá y la mamá los que tienen que estar pendientes. Qué chévere cuando todos nos preocupamos por el amigo, por el vecino.
1: Por nuestra comunidad barrial, por
0: cuando
1: ejemplo.
0: Uno ve algo ahí, uno dice, no sé, tratar de prestar una ayuda, aconsejar. O derivar de prosa, a veces uno no sabe cómo hacer, bueno, buscar a alguien experto que pueda hacer y atender una emergencia. Bueno, Diego, como yo sé que el tiempo es

0: Sé que, bueno, son las 12:47, había un tema muy importante del cual queríamos hablar, que era la encuesta de juventud y bienestar del Servicio Nacional para la Prevención y Rehabilitación del Consumo de Drogas y Alcohol, que es SENDA.
1: Así es.
0: Y me encantaría saber qué es esta encuesta, qué busca, qué es la encuesta de juventud y bienestar.
1: Mira, estábamos hablando recién del ejercicio parental.
0: Claro.
1: Y cuando hablamos de SENDA, una clave de este servicio que lleva 36 años de vida entre el CONACE y SENDA actualmente es la evidencia. Es decir, tomar decisiones con un sustento técnico que permita mejores estrategias para enfrentar el consumo de alcohol y otras drogas.
0: Ah, perfecto.
1: Y la encuesta Juventud y Bienestar es una de esas herramientas que nos permite tener la evidencia necesaria para ejecutar buenos programas de prevención.
0: O sea, es la recopilación de información para diseñar las estrategias de prevención, por ejemplo.
1: Por ejemplo. Y la encuesta Juventud y Bienestar está concentrada en obtener información y conocimiento precisamente de cómo es el bienestar de estudiantes de segundos medios de todo el país.
0: Ahí se enfoca entonces también lo que tiene que ver con los entornos y los factores protectores de eso, si es en las escuelas, si es en las casas, como generar los nichos de los lugares donde estudian, ¿cierto?
1: Así es, las temáticas que aborda esta encuesta, este instrumento, pasan desde los vínculos familiares, las amistades, el involucramiento parental, la salud física y mental, violencia, apegos a las normas, la percepción del entorno, el uso de sustancias, su consumo, eventualmente, y está enfocado en estos cuatro pilares: la familia, el grupo de pares, la relación en el establecimiento educacional y el uso del tiempo libre.
0: Perfecto. ¿Y cómo se logra aplicar esta encuesta con los chicos?
1: Este año es de aplicación. Esta encuesta se ejecuta cada 2 años. Y la aplicación es online.
0: Ah, ok. Va a ser bien digital la cosa.
1: Sí, bien digital, adaptado a los tiempos. Es de carácter voluntario. Pero sí, lo importante es que todas las comunidades escolares, ya sea los directivos, docentes y por supuesto los estudiantes de segundo medio, pueden adherirse, porque ¿qué permite esto? ¿Para qué usamos esta información? Que por supuesto es reservada, es confidencial, es anónima.
0: Claro.
1: Permite que el servicio, pero también la comuna y también los establecimientos, puedan acceder a información que les permita elaborar estrategias de prevención. Elaborar un plan comunal de prevención, por ejemplo. Saber cuáles son los factores de riesgo que está afectando a los niños. Saber cuáles son los factores de protección que los establece un escudo ante el consumo de drogas.
0: Claro, maravilloso.
1: Y permite, por supuesto, también priorizar recursos que son escasos y, por supuesto, tenemos que saber con mayor precisión a dónde podemos dirigirlo.
0: Muy bien. Muy bien, ahí estábamos mirando también de este tipo de encuestas, de la importancia de hacerlas, de poder también sectorizar y conocer los lugares, poder conocer también las familias, los entornos, saber cómo abordar. Pero yéndonos a la parte de beneficios, Diego, ¿qué beneficios trae, por ejemplo, para la comunidad educativa ese tipo de encuestas y ese tipo de acercamiento que busca tener siempre SENDA para conocer cómo abordar ciertas situaciones?
1: Mira, ya lo mencionábamos a términos generales, pero conocer la realidad del estudiantado permite establecer estrategias. Permite también a los docentes tener un mejor desarrollo de la convivencia escolar, a propósito de los hechos que conocimos durante los últimos meses, ¿cierto?
0: Claro, las riñas, esos inconvenientes, exacto, que ocurrían.
1: Y por supuesto que va a facilitar la implementación de programas en educación, en sensibilización del consumo, pero también nos permite abordar una temática que es bien relevante, que es impulsar la corresponsabilidad en la comunidad educativa, involucrando a los directivos, a los docentes, a las familias, por supuesto, a los estudiantes. Y finalmente, el objetivo final, por supuesto, que el resultado se ve a nivel comunal, pero
0: comenzar de pequeño para que se vaya ampliando el círculo en general.
1: Pero en la práctica lo que busca también es fortalecer el bienestar estudiantil. Siempre hemos dicho, conocemos que las escuelas, los liceos son la segunda vivienda de los estudiantes. Pasan más horas seguramente al día.
0: Como nosotros de adultos en el trabajo.
1: En el trabajo.
0: Ellos en el colegio.
1: En el colegio, en la escuela o en los liceos. Son sus espacios y esos espacios deberían ser espacios de seguridad y de protección. Si nosotros colaboramos en esto, conociendo cómo se relacionan, cuáles son sus vínculos, cuáles son sus preocupaciones, cuáles son sus riesgos, cuáles son sus temores, podemos tener mejores herramientas para tener estrategias que permitan abordar estas necesidades de mejor forma.
0: Claro, y en la información que nos suministra Diego hay una parte que me llama mucho la atención y es que, claro, en el mejoramiento de ese bienestar estudiantil también permite conocer el estado emocional y la percepción del bienestar de las y los estudiantes, que es una de las cosas que más se buscan, porque a veces creemos de que en casa ya lo sabemos, van al colegio y uno cree que también están bien y vienen, pero qué bueno es conocer la realidad porque no sabemos con qué amigos se identifican, no sabemos su entorno dentro del colegio y no sabemos si el comportamiento propio dentro de un colegio es lo mismo que en la casa. Uh-huh. Entonces, qué bueno que en estas encuestas se busquen abordar esas situaciones porque siempre en casa uno va a ser más juicioso, portarse mejor, que todo el cuento. Pero cuando uno está solo es que refleja en parte todo lo que lleva adentro. Es como más realista.
1: Así
0: ya.
1: Es.
0: Jesús, ¿qué tipo de información? Ya, perdón, dígame.
1: No, mira, solo un par de datos para que conozcamos más o menos qué aborda la encuesta. La última encuesta, 2024, datos de la comuna de Cañete.
0: Ok.
1: Cuando los estudiantes declararon que se sentían aburridos de los estudios en los últimos 12 meses, ¿cómo funciona esto en relación al consumo? Mientras más aburridos, declaraban mayor consumo. Por ejemplo, en el caso del consumo de marihuana, el aburrimiento, mejor dicho, cuando hay aburrimiento, el consumo de marihuana llegó a un 25,7% de los encuestados.
0: Aumentó.
1: Y cuando no declaraban que había aburrimiento o que raramente se sentían aburridos, disminuía inmediatamente al menos en 6 puntos porcentuales, es decir, bordeando el 20%. Cuando, por ejemplo, en el pilar de familia, los estudiantes o los encuestados nos relataban que era muy difícil acceder a cariño o a calidez por parte de los adultos o padres. En el caso de el consumo de marihuana, cuando era muy difícil acceder al cariño, el consumo de marihuana se disparó hasta el 40%.
0: Aumentaba mucho más, claro.
1: En cambio, cuando declaraban que era fácil acceder al cariño, el consumo de marihuana caía inmediatamente a un 18%.
0: Sí.
1: Por lo tanto, vemos
0: que hay una incidencia,
1: claro, en este factor. Son estos los áreas de trabajo o las áreas de investigación que tiene este. Y esto nos permite, por ejemplo, establecer después programas como el de parentalidad, que permite a los adultos desarrollar habilidades para el relacionamiento con los hijos o los niños o los adolescentes.

0: Las personas que comenzaban a fumar marihuana desde una edad más temprano eran personas que iban desarrollando una personalidad bipolar en la medida en que iban creciendo, pero también mostraban que las personas que lo hacían porque no tenían herramientas o no sabían cómo manejar su estrés y preocupación, entonces recurrían a lo fácil, que era el consumo de marihuana, porque no eran capaces de autorregularse solas o buscar alternativas. Entonces, lo más fácil, las drogas.
1: Sí, una de las principales razones de consumo está vinculado a enfermedades de salud mental.
0: Claro, impresionante.
1: Pero también, como en el caso de los estudiantes, también tiene que ver con otros factores. El factor del, como decíamos, el pilar de la familia.
0: Emocional, claro.
1: Emocional. El entorno en el que se desenvuelven, ya sea barrial, comunitario, por ejemplo, o el entorno escolar. Por ejemplo, había otro de los datos, señala que ante el consumo de sustancias, ajá, mayor el grado de agresividad.
0: Claro.
1: Es decir, si hay consumo, también aumenta el porcentaje de estudiantes que participó, por ejemplo, en riñas o peleas. También está medido por esta encuesta. Entonces, en la práctica, ¿y por qué estamos hablando de esto? Porque queremos sensibilizar también a la comunidad cañetina. ¿Es importante tener datos? Sí, es muy importante tener datos. Esta encuesta además permite, teniendo sobre el 80% de las comunidades escolares con respuesta, que las propias comunidades escolares tengan acceso a un informe específico del establecimiento. ¿Para qué esta información? Ya lo decíamos, es para tomar mejores decisiones.
0: Claro.
1: Es para saber cómo atender las necesidades de los estudiantes. Es para tener una política comunal de prevención del consumo de alcohol y otras drogas. Permite también focalizar recursos. Permite que los programas de senda estén mejor dirigidos. Y como decíamos, esta información es, primero, de carácter voluntario. No podemos obligar a nadie a contestarla.
0: Claro.
1: Segundo, es completamente anónima. Tercero, el resguardo de la información está garantizado.
0: Perfecto.
1: Y se va a realizar entre julio y agosto en una primera etapa. Es probable, siempre existe la posibilidad que se extienda el periodo de aplicación. Lo importante es que a mayor información,
0: mayores datos.
1: Mayores datos, mejor la muestra, mejor representatividad y mejores decisiones podemos tomar desde la comuna para enfrentar la prevención, para abordar la prevención, para fortalecer la prevención del consumo de alcohol y otras drogas.
0: Maravilloso, mayores estrategias. No lo olviden, la encuesta Juventud y Bienestar, como dice nuestro querido amigo Diego Emilio, comienza entre julio y agosto, se va a estar realizando, y ojalá, aunque es voluntario, todos tengamos la voluntad de participar para que haya mayor información y podamos abordar diferentes temáticas que pueden ser complicados para nuestros adolescentes. Diego, quiero agradecerte muchísimo que estés aquí con nosotros. Te dejo las últimas palabras para que te despidas de la gente que nos acompaña. Nuevamente reitero, saludos a Romina, Víctor, Emilio, los chicos que nos escuchan, y por supuesto a cada uno de los oyentes. Por ahí me estaban hablando ahorita que estaban escuchándonos y que les gustan mucho estos temas porque son temas que involucran a la familia. Así que también aprovecho para enviarle un fuerte abrazo a Vania Alejandra, que también ahí nos está escuchando bastante, Manuela y todos ellos. Dieguito, ahora sí.
1: Jesús Leonardo, muchas gracias por la oportunidad. También agradecer a los auditores, a quienes nos acompañan desde sus casas, desde sus espacios laborales, desde el trayecto también hacia su destino. Espero que tengan una buena jornada y volver a agradecer el acompañamiento y la participación que han tenido en los programas de senda y en los espacios de buen uso del tiempo libre como el Festival Cosplay. Y dame una licencia, solo un minuto, para poder mencionar a aquellos que ganaron también el concurso Cosplay.
0: Ah, ¿verdad?
1: De felicitarlos. Valentina Ceballos.
0: Bien.
1: Lizeth Fernández. Bruno Cid. Francisco Vergara. Algunos de los ganadores del Festival Cosplay.
0: Cosplay.
1: Mira, estuvo bien peleada la decisión del jurado. Así que valorar también el esfuerzo, la participación, el acompañamiento de los adultos. También la participación de los emprendedores de Cañete, que han demostrado que se puede hacer actividades colaborativas
0: Claro
1: que vayan a fortalecer la capacidad de prevención que existe en nuestra comunidad cañetina ante el consumo de droga y alcohol.

0: Muy bien. Ahí teníamos a nuestro amigo Diego Emilio, coordinador de Senda, quien nos trae información muy importante, relevante, y obviamente invitarlos a que hagan parte de esta encuesta de juventud y bienestar, que parte ahora en julio y va a ser también en parte de agosto, para que podamos identificar problemáticas y darle solución. A todos los que nos acompañaron en este espacio municipal, les agradezco muchísimo, un abrazo a todos, también a nuestros medios asociados, por permitirnos estar aquí con ustedes una vez más los días viernes. Un abrazo grande, cuídense mucho, buen fin de semana, chau chau.
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2: 1:00 p.m. y 3 minutos.

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1: Sun Valley Radio te indica la hora.
3: 1:46 PM.

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0: en vivo. Estamos en directo. Muy, pero muy buenas tardes para toda nuestra gente, auditores y auditoras que están conectados a través de nuestra red de emisoras. Buenas tardes, por fin es viernes, ¿ah? Sí, por fin es viernes. Último día laboral para muchos. Les saludamos muy cordialmente en esta jornada. Hoy estamos en vivo, las 2 de la tarde con 12 minutos. 2 de la tarde con 12 minutitos. En este día, viernes 3 de julio de este año 2026. Saludando a toda nuestra gente a través de nuestra comuna de Cañete, en la 90.7 FM, Zúmbale Radio.
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0: Estamos también a través de Radio Araucaria en la 102.7 FM, comuna de Los Álamos.
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0: Y no te olvides que ya estamos en Angol, en el 106.9 FM.
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0: Les saluda Pablito Andrés y estaremos toda la tarde juntitos, ¿ah? Así que desde ya comenzamos nuestra programación musical de día viernes. Oye, pero con todo el ritmo y el sabor, ¿ah? Sobre todo para aquellos que están trabajando a esta hora de la tarde, va en el colectivo, va medio atrasadito, está en casita. ¡Uy! Los niños tienen el último fin de semana ya de las vacaciones de invierno, Tenemos un sol radiante en nuestra comuna de Cañete y estaremos informando de todo lo que ocurra también con el clima en este fin de semana. Tenemos mundial. Oye, buenísimos los partidos que se vienen hoy día. De todo eso y más estaremos hablando en esta jornada. Pero no quiero estar solito, no me gusta estar solo. Yo quiero estar con mi familia en el WhatsApp de Zúmbale Radio.

0: Así que desde ya comienza a escribir, chiquillo, chiquilla linda, que usted que está escuchando la radio, ahí vaya a darle un like al Pablito ahí en el video que subimos al estado. Oye, subimos un videito ahí al estado de WhatsApp. Así que envíanos tu like, envíanos tu buenas tardes para esta jornada. Te leemos, te saludamos. Y por si usted no tiene nuestro WhatsApp, oye Pablito, recién estoy acá en Angol, me encontré con la 106.9, me gustó la música, pero no tengo el WhatsApp de la radio para ser parte de la familia de la Zúmbale. Se lo damos inmediatamente, pues. Anótelo, anótelo.
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0: Lo anotó. 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

Estamos atentos a nuestro WhatsApp. Recuerde, cuando lleguemos a los 10 mensajitos, comenzamos a saludar. Llevamos 3 hasta el momento. Llevamos 3 hasta el momento. Necesito 10 mensajes, 10 likes. Y comenzamos a saludar a toda nuestra gente que está en la sintonía de tu primera popular, tu mejor compañía. En este super viernes.

Las 2 de la tarde ya con 25 minutos, 2 de la tarde con 25 minutitos. Déjanos tu saludo, dinos de dónde nos estás sintonizando en esta jornada de día viernes. Tenemos totalmente activo, tenemos totalmente habilitado nuestro WhatsApp. Ya tenemos 8 mensajitos. Con 2 más comenzamos a leer, comenzamos a saludar en este super viernes.

Ahí estaba toda la música, los recuerdos del sound con unos de los grupos, los mejores exponentes, yo diría, de este género, como es American Sound. 2 de la tarde ya con 27 minutos, 2 con 27. Hoy les damos saluditos ya a la gente que nos está escribiendo a través de nuestro WhatsApp. Por ahí está la Mari. ¿Cómo estáis, pues, Mari? Solo Mari me dice. Saluditos a Angol, dice la Mari. Vamos con otro mensajito por acá. Paulita nos dice: hola, buenas tardes, escuchando la radio desde el sector de Peleco. ¿Me podría poner la canción 5 noches por semana de Benja Duarte? Por favor, y que tenga una buena tarde. Por supuesto que sí. Ahí la estaremos programando su música. Y saludos para todos mis vecinos de Peleco, pues. Nuestra amiga Carmencita dice: buenas tardes, Pablito. ¿Cómo está? ¿Usted podría poner la canción dicho debajo? Ah, debajo de los laureles, dice. Por favor, de Wentelolén. Es que siempre pido esa canción, pero nunca la colocan, dice. Los escucho todos los días. Muchas gracias. ¿Vamos a colocarla? Por supuesto que sí, pues. Debajo de los laureles se llama, ¿cierto? Ya. Saludos para Wentelolén.

0: Las 2 de la tarde con 33 minutos, 2 de la tarde con 33 minutitos ya en esta jornada del día viernes. Ah, con buena música, tenemos mensaje de audio por acá que nos dice el Vivi. ¿Cómo estáis, Vivi?
1: Hola, Pablito, ¿cómo estás? Muy buenas tardes, espero que esté bien, un placer escucharlo nuevamente.
0: Igualmente, Vivi, ¿eh?
1: ¿Qué está helado, Juan, hijo?
0: Está heladito.
1: Está helado,
0: cañetito. Está helado,
1: cañete. Pablito, un placer escucharlo y un saludo para la gente de Angola, igual que está en sintonía escuchándolo.
0: Claro que sí, pues.
1: Escuchando la mejor radio. La Zumba de Radio. Cuídese, Pablito, y nos vemos. Saludos para los auditores y auditoras de esta linda y hermosa radio.
0: Vamos, Vivi, gracias por estar en la sintonía.
1: Pablito, le pido un favor, ¿me pueden colocar un tema, por favor?
0: A ver, cuéntame.
1: El charrito de Partene, por favor, para escuchar el temita ese de cielo azul, cielo nublado. Gracias.
0: Cielo azul, cielo nublado, nos decía ahí el Vivi, ¿ah? ¿Eh? Por acá, ¿quién nos saluda también?
2: Hola, Bilú.
0: ¡Oh, esa voz! ¡Yo la conozco! ¡Salud!

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0: 22 minutos nos separan de las 3 de la tarde ya. Hoy agradeciendo a todos los que nos sintonizan, nos escriben a esta hora de la tarde, con un cielo totalmente despejado hoy día en Cañete, en este 3 de julio ya, el super viernes. ¿Está jugando quién? Está jugando Egipto contra Australia en el Mundial FIFA 2026. 38 minutos de partido, primer tiempo, está ganando Egipto por 1-0 a los australianos, ¿eh? Recuerde que hoy día se definen todos los octavos de final para la próxima ronda de esta Copa, que ha estado pero buenísima, buenísima. ¿Qué pasó, Bilú?
1: Bilú, ingrato.
0: Ya empezamos ya.

0: Me gustó más este audio, Bilú.
1: Hola, Bilú.
0: A ese sí. 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

Y nos vamos ya con los temitas que empezaron a solicitar nuestros queridos auditores y auditoras. Nos vamos con Benjita Duarte, que ya estaba cantando, pero nos vamos con su uno de sus últimos éxitos. Esto se llama 5 noches por semana.

Agueta, te extraño 5 noches por semana. ¿Qué te parece? Bueno, temita, teníamos junto a la Mari y Benjita Duarte, ¿eh? 14 minutos nos separan de las 3 de la tarde ya. En este día viernes, por fin es viernes. Saludamos a Carito, por acá que está en la sintonía de la radio. Dice, hola Pablito, que tengas un excelente día. Me gustaron las canciones de agrupación Marilyn, me dice. Sí, pues tratamos de variar la música acá. Empezamos con Organización X, American Sound, agrupación Marilyn, y ahora nos ponemos rancheros, ¿ah?

0: Y junto a los capataces del amor nos vamos a la primera pausa. Sí, una pequeña pausa comercial para matizar nuestro programa. Y luego volvemos con mucho, pero mucho más. Estamos recién comenzando este super viernes acá en Zumbale Radio, en la 90.7 FM, acá en la comuna de Cañete, a través del 106.9 allá en Angol y por Radio Araucaria en Los Álamos en la 102.7 FM. Una pausa y regresamos con mucho, pero mucho más. Les aprovecho de contar que terminó el primer tiempo. Está ganando Egipto 1-0 al conjunto de Australia.
1: Zumbale Radio te indica la hora.
2: 2:52 PM.

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Ahí estaba entonces, debajo de los laureles y el hijo ausente junto a la descendencia chilena. Dos bonitos temas también a esta hora de la tarde, matizando nuestra música, por supuesto. Estamos de vuelta, estamos de regreso, 3:12, 3:12 en este super viernes hoy día. ¡Por fin es viernes! Y mi cuerpo lo sabe, ¿o no? Claro que sí, pues saludando a todos los que se vienen recién conectando a nuestra sintonía a través de nuestra emisora 90.7 FM acá en nuestra comuna de Cañete, 106.9 en Angol y en Los Álamos a través de Radio Araucaria en la 102.7 FM.

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0: nuestra chica de hielo. Hola, buenas tardes, ya es viernes, dice. Ojalá todos estén bien, al igual que usted, Pablito. Gracias, Gillita. Ya llegó el fin de a descansar y otros a trabajar, pues yo mañana aquí de frío, pero con todo el power. Saluditos a todos, pórtense bien. Y un temita de los chacales del Maule. El tema se llama Ese Lunar.
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0: Ahí estaremos programando a los chacales del Maule. Oye, yo también trabajo mañana, pues. Mañana nos encontramos, sí, mañana día sábado, a partir de las 14 horas, estaremos acá en la radio. Le dimos vacaciones a la señorita Angie por este fin de semana, para que lo disfrute junto a su hijita. Y nosotros entonces estaremos cubriendo mañana el turno de la cita Angie. De las 14 horas en adelante estaremos en vivo y en directo acá en los estudios de Zumba de Radio, ¿eh? ¿Cómo está don Narciso? Don Narciso, me chicotea los caracoles míos, ¿no?
2: Hola, Pablito Andrés. Hola, muy buenas tardes. Bienvenido de nuevo a tu tarde entretenida.
0: Ah, ya.
2: Muy buenas tardes. Con esa música que me tienes, papá,
0: ¿ya?
2: Me imagino estando en una cantina.
0: No me esté, oiga, miren las cosas que se le ocurren a usted, ¿eh?
2: La cantina, el porrazo.
0: Así nomás, pues.
2: Así no, en el tropezón.
0: En el tropezón lo quiero.
2: Automáticamente.
0: Ahí lo quiero ver, pues.
2: Bueno, un gusto saludarte de nuevo, papá. Siga así con esa musiquita.
0: Bueno.
2: Mira, si no es mucho pedir, ahora, de paso, si me puedes colocar un temita para las viejas pero bonitas.
0: ¿Ya?
2: Un temita de mocedades, por favor.
0: ¿Mocedades?
2: Si eres tan amable. ¿Sí? El que tú quieras. Tú eres el capo en el tema ahí.
0: Por supuesto.
2: Número uno.
0: Número uno, ¿ah?
2: Por favor. Saluditos. Saludos desde cerquita al poli, aquí estamos chambeando. Un pueblito por ahí.
0: Ahí está don Narciso, pues, gran amigo también de la radio. Nos pidió un temita ya para las viejitas pero bonitas. Hoy día, como día viernes, son 7, ¿eh? Las 7 del recuerdo. Nada más que 7, así que pida la suya antes de que se quede sin canción, ¿eh? Don Narciso ya tiene una de mocedades, me dijo. Vamos con otro saludito por acá, dice: hola, buenas tardes, quiero saludar a mi bella mujer, Cecilia Droguet, de la población Sargento Guayo, mujer trabajadora, maniática de la limpieza, dice, buena cocinera, eso es lo bueno. Me saqué el loto, el quino y todos los premios juntos con ella, dice nuestro amigo, de parte de José, su esposo. Ahí está el saludito entonces para la querida Cecilia. La saluda a su esposo con este lindo mensaje, ¿eh? O tiene que estar muy enamorado, o se mandó alguna acá. Dejémoslo que está enamorado el hombre, ¿eh? Aquí en

Por acá tenemos otro mensajito. Buenas tardes, Pablito Andrés. Me gustaría escuchar una canción de Juan Gabriel, Hasta que te conocí. Desde ya, muchas gracias. Que tengas una excelente tarde para las viejitas, pero bonitas, nos dice nuestra amiga. No la tengo acá registrada. Luz Mira, la vamos a registrar inmediatamente, Luz Mira. Recuerde que hoy día son tan solo 7, las 7 del recuerdo del día viernes. Ya tenemos 2, nos faltan 5.

0: Y tenemos gol en el Mundial FIFA 2026, el Mundial de Naciones, el Mundial de Países. Lo empató, sí, lo empató Australia, comenzando el segundo tiempo. Está 1-1 frente a Egipto. Partidazo el que se está viviendo a esta hora de la tarde. ¿Cuántos minutos van ya? 57 del segundo tiempo. Empata 1-1 Australia a Egipto. Y luego a las 6 de la tarde se nos viene el partidazo. Primera vez que yo apoyo a los carabineros hoy día. Vamos, carabineros, tienen que ganarle a Argentina hoy día. Vamos, los carabineros de Chile. ¿No? Pero si juegan con los Cabo Verde, ¿o no? ¿No? A Cabo Verde se llama el país. ¡Ah! Cabo Verde se llama el país. Yo pensé que eran los carabineros. Algo no me cuadraba ahí. Seis de la tarde, Argentina versus Cabo Verde, y a las 21:30, Colombia. Cuando me muera. Hoy es viernes y son más de las 3 de la tarde.
1: Y no se les olvide que los viernes después de las 3 de la tarde, ni los perros toman agua, hombre.

0: seguimos con la fiesta de este día viernes. Por fin es viernes, fin de semana, el primero del mes de julio, fíjese usted. Sí, pues, con fútbol en la televisión, con buena música en la radio y con buen clima también, aunque hace un poquitito de frío. Tenemos el cielo totalmente despejado acá en nuestra comuna de Cañete.
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0: Vamos a leer los mensajes antes de que se nos junten acá en el WhatsApp de la radio. Dice, hola Pablito Andrés, por favor, me gustaría escuchar un temita de Salo Reyes. Dice, con una lágrima y un recuerdo. Muchas gracias, ya. Recuerde que hoy día viernes son 7 del recuerdo. Ya tenemos 3. Tenemos a Mocedades.
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0: Tenemos a Juan Gabriel.
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0: Y tenemos a Salo Reyes.
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0: La Carmencita me dice, buenas tardes Pablito, quiero escuchar un temita de los Bohemios de Chile y un temita para las Viejitas pero Bonitas de los Temerarios, por favor. Gracias, que tengas una excelente tarde. Ya tenemos la número 4, los Temerarios se nos suman a las 7 del recuerdo.

la Guillita no se quiere quedar abajo ahí de las viejitas, pero bonitas, pues me dice un temita de Marisela. O me quieres o me dejas. Llevamos 5, nos quedan tan solo 2.

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0: Tenemos audio. Hola, hola.
1: Viernes, viernes, viernes.
0: Viernes, pues.
1: Así que rájate, Pedro Urrea.
0: Ya.
1: Número uno de los frecuencias y de Zumbole Radio.
0: Eso es bueno, ¿eh?
1: Sí, el auditor, Pedro Urrea, rájate de día.
0: Ya, don Pedro, ahí está el comunicado de día. Se raja o se rompe, ¿cómo se dice?

debería amarte, nos cantaba ahí el grupo Fuego Salvaje. Tremendo temita. 18 minutos nos separan de las 4 de la tarde ya. 18 minutos para las 4 en este día viernes con la buena música. Tenemos a nuestro sexto y penúltimo participante en las 7 del recuerdo hoy día, Chayanne. Ya, vamos repasando entonces. Tenemos para don Narciso, nos pidió a Mocedades. Luego tenemos por acá a Salo Reyes. Tenemos a Los Temerarios. Tenemos a Marisela. Tenemos a Chayanne. Y me falta uno.

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Con Fogón, pues... ¿Cómo está la cosa en el Mundial? A 10 minutos del término del partido, empatan Australia con Egipto. 1-1, partidazo que se está viviendo el paso a los octavos de final. El equipo que gane acá se enfrentará a Argentina. Recordemos que Argentina juega con Cabo Verde a las 6 de la tarde, o a Colombia, que juega a las 9:30 con...

Hoy día Colombia juega con gana. Sí, pues juega con gana. Porque sin gana van a perder. Una tallita que he hecho yo siempre. Pero si se llama gana el país, pues Colombia juega con gana, es como decir que no. Mejor digamos, el país de gana juega con Colombia. Ahí suena mejor, ¿sí?

Ahí estaba el hijo de nadie junto a los líderes de Chile. 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

Oye, nos vamos a un mensajito que tenemos por acá en nuestro WhatsApp. En la familia de nuestro WhatsApp dice: hola, somos nuevos residentes del sector de Cayucupil. Mira Cayucupil, y desde que llegamos nos acompañamos por la radio. Hoy puedes saludar a mi esposo Isaías Reyes, que está cumpliendo añitos, por favor, de su esposa. Y no me he portado mal por si acaso, ¿eh? No, pues aquí es puro amor nomás, po. Le enviamos saludito a nuestra amiga Eli, creo que se llama, por lo que dice nuestro WhatsApp. Y le enviamos saluditos también a don Isaías Reyes, que está cumpliendo añitos hoy día. Son nuevos en Cayucupil, son nuevos en nuestra radio, los vamos a agregar acá a la familia de la Zúmbale. Gracias por estar en la sintonía y le enviamos un cariñoso saludo a don Isaías, que está cumpliendo añitos hoy día, 3 de julio, ¿eh? Nos vamos a la pausa, volvemos con las 7 del recuerdo, las viejitas pero bonitas, especial día viernes. Hoy no será una hora como lo hemos hecho durante los días anteriores, de lunes a jueves, es una hora, los días viernes son las 7 del recuerdo.

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Las 4 de la tarde con 10 minutos, 4 con 10. Ahí estaba para Don Narciso entonces esta canción llamada Eres tú junto a Mocedades. 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

Ahí estaba Marisela para Gillita, que está en la sintonía de la radio. Nos pidió esa canción dentro de las 7 del recuerdo que tenemos en este especial día viernes. Para Carmencita nos vamos inmediatamente con Los Temerarios. Esto se llama Ven porque te necesito, 4 de la tarde con 19 minutos.

Los Temerarios, ven porque te necesito para nuestra Carmencita en las 7 del recuerdo en este especial día viernes. Llevamos a Mocedades, tuvimos también a Juan Gabriel, Marisela, Los Temerarios y nos vamos inmediatamente con Chayanne. 4:22. Esto dice si nos quedara poco tiempo.

Ahí estaba Chayanne, sí, pues, acompañándonos también en esta rica tarde, fría, pero rica tarde de invierno. Hoy día, viernes 3 de julio de este año 2026. 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Oficina de Contabilidad Audicon nos presenta en este día viernes el especial de las 7 del recuerdo en las viejitas pero bonitas. 4 de la tarde con 27 minutos.

0: estaba Chayanne, pues completamente enamorado este muchacho, 4:29. Ya, aquí dejamos entonces las 7 del recuerdo. Y con este bonus track nos vamos. Y despedimos el espacio romántico de este día viernes. Acá en Zúmbale Radio.
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Bueno, se van a tan solo 23 minutos para las 5 de la tarde. 23 minutos para las 5 de la tarde. Tenemos bailable hoy día. Tenemos un viernes totalmente bailable, así que esperamos que usted también se una a nuestra sintonía a través de la familia del WhatsApp. Hoy estamos pegados a la televisión. Qué bueno está el partido entre Australia y Egipto. Están empatando 1-1. Empataron en los 90 minutos reglamentarios. Ahora están empatando en el tiempo suplementario. 120 minutos de juego ya. Y esto se va a ir a los penales. Tenemos penales entre Egipto, entre Australia en esta jornada. Y usted, ¿dónde está a esta hora de la tarde? ¿Qué está haciendo? ¿Está en el trabajo? ¿Está en el auto? ¿Está en el colectivo? ¿Está arriba de una micro? ¿Está arriba de algún camión? ¿En algún local comercial esperando que sean las 7, las 6, las 5?

queremos escuchar tu audio hoy día. Oye, hoy día queremos escucharte de dónde nos estás sintonizando. ¿Estarás en Angol, en la 106.9? ¿Estarás en Los Álamos, en la 102.7? ¿O estarás aquí en Cañete, en la 90.7 FM?

porque aunque tenemos un sol radiante, aquí en Zumbale Radio, ¡ha salido la luna! ¡Sirva, parientes!

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3: Deje ser su amor. 18 minutos para las 5. En este día, bien. Oye, se están reportando por acá. Dice Pablito, estamos escuchando de acá, del centro de Cañete. No te imaginas dónde, me dice. Pero dígame dónde están, pues, chiquillos. ¿En qué cantina los voy a encontrar más rato? ¿Cómo estáis, Franquito?
4: ¡Ay, qué da sed con esa música, hombre!
3: ¡Ay, hombre!
4: Voy a pasar donde la queña aquí.
3: ¡Ya! ¡Vamos de la señora Kenia, entonces! Oye, por acá me dice, hola Pablito, nosotros aquí en casita haciendo el rico pino para las empanaditas de mañana. Hoy nos fue súper bien en el centro, dice la Iris. Señora Iris, qué bueno que le vaya bien con sus empanaditas, pues. Mañana voy a estar a las 2 de la tarde acá, por si se le escapa alguna para acá. Que tenga una linda tarde usted igual junto al Flaquito, junto a la Consuelo por ahí también, ¿ah? Saludos para Jen Kewe presente.
5: Trabajando, Bilú.
3: Trabajando, la Bilú. Trabaje nomás. Que para eso le pagan.
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3: Y nos vamos rápidamente al Mundial FIFA 2026 porque tenemos penales, chiquillos, penales entre Australia y Egipto. Empataron 1-1 en los 90 minutos, también lo hicieron en los 30 minutos de tiempo adicional y ahora está a punto de patear el cuadro de Australia. Vamos a ver, ¿lo hace o no lo hace? Comienza pateando Australia y se le fue a las nubes. Se le fue por arriba el Travis. Oh, oh. ¿Qué te pasó, viejo? No la podís tirar tan arriba, vos, viejito. Primer penal desperdiciado por Australia.

0: Está preparado el Egipto con el dorsal número 21 frente al balón. El primer penal pateado por el cuadro Egipto. Vamos a ver.
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0: Y es gol para Egipto. 1-0.

El segundo penal para Egipto lo convierte en gol. Esto queda 2-1 en favor a Egipto. Recordemos que el primer

2, el tercer penal para Australia, lo anota, gol para Australia, esto queda 2-2. Con un penal menos para los australianos, va Mohamed Salah, el gran Mohamed Salah,

clase, pero con qué clase Mohamed Salah anota el tercer penal para Egipto. Qué tremendo Mohamed, ¿eh? No se puso nervioso. La picó al medio. Golazo para Egipto.

Australia se pierde el tercer penal directo al travesaño, la pelota, y todo está listo. ¿Ah? Todo está listo para que convierta a Egipto y, por supuesto, estará presente en los octavos de final de esta Copa FIFA 2026. Lo pierde Australia nuevamente, ya lleva dos penales perdidos en la serie. Si convierte Egipto, será el próximo clasificado a los octavos de final. Se estaría midiendo con el ganador entre Argentina y Cabo Verde. Ocho minutos, nos separan de las 5 de la tarde. Estamos escuchando buena música, estamos en vivo, estamos en directo y también pendiente de lo que sucede en el Mundial de Naciones, en el Mundial FIFA 2026. Recordemos que empataron 1-1 en tiempo de fútbol. Ahora nos vamos a penales y si convierte Egipto, será el nuevo clasificado a los

Convierte Egipto, gol de Egipto, gol de Egipto, gol de Egipto, y pasa a los octavos de final en penales. Le gana Australia y se convierte en el rival para Argentina o para Cabo Verde. Recordemos que este partido se juega a las 6 de la tarde, pero Egipto, podemos decir que por penales, está en los octavos de final de esta Copa FIFA 2026. Bien por Egipto, ¿ah? 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

Estamos de vuelta, estamos de regreso. 5 de la tarde ya con 12 minutos. 5 de la tarde con 12 minutitos. Entramos con todo. Entramos con Tuti al bailable de este día viernes, el super viernes. En Zúmbale, Zúmbale, Zúmbale, Zúmbale. Zúmbale Radio. Tu primera popular, somos simplemente tu mejor compañía en este último día laboral de la semana. Para muchos, sea, para muchos, último día por fin es viernes. Ay, ay, ay. Nos desordenamos hoy día.

0: las 5 de la tarde, 14 minutos. Y tal vez posimos, bueno, hoy día tenemos programación en vivo hasta las 18 horas.
1: Puro talento, baby.
0: Vamos a ver qué sale hoy día. Vamos a ver si sale algo un poquito más, ¿ah? ¿Eh?

0: ¿Cómo está, don Florentino Tino Tino?
1: Buenas tardes, un saludito para Guille Salazar y para mi madre Sonia Torres.
0: Ya, pues le enviamos saludito ahí a la señora Sonia Torres, pues de su hijo Florentino Tino Tino Tino Tino. Saludos para nuestra amiga María Calbuyanca también, que está en la sintonía de la radio, por supuesto. Se vienen los pedidos musicales también, ¿ah? ¿Eh? Sí, Bilú, tranquila, Bilú, que se nos viene todo hoy día.

Las 5 de la tarde con 22 minutos. 5 de la tarde ya con 22 minutitos. Qué buena música tenemos hoy día, viernes, acá pasándolo bien en este fin de semana. Ya, ¿le podemos decir fin de semana? Sí, pues estamos ya viernes por la tarde con un cielo precioso en nuestra ciudad de Cañete. Recordemos que este es el primer fin de semana de este mes de julio. Mire cómo pasan los días, pasan las semanas, los meses, pero la buena música permanece a través del 90.7 FM, acá en nuestra comuna de Cañete. ¡Zúmbale Radio! ¡Zúmbale Radio! 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

0: Hoy por acá nos mandan audio. ¿Qué nos dicen a esta hora de la tarde?
1: Buenas tardes. Es un Vale Radio.
0: Sí.
1: Mire, quisiera saludar a Mario quién? Alcapán.
0: Mario Alcapán.
1: De Coyico. Y a la señora Florcita Alcapán.
0: Ya.
1: De parte de su amiga Aida Chacán. Con el tema Llorando en las Cantinas.
0: Llorando en las Cantinas.
1: Gracias.
0: Bueno. Ahí estaba nuestra amiga Aida. También le envía saluditos para nuestra gente de Coyico, ¿ah? A la familia Alcapán, para Florcita y para Mario. Enviamos saludito a don Miguel Soto también, que está en la sintonía. Don Miguel Soto Arriegada, que está junto a nosotros en esta tardecita de día viernes, saludando a todos los que nos escriben o nos manden su audio a través del más 569. Anote el número, ¿eh? Para usted que es nuevo, nueva, anote el numerito, que es el más 569-82-32-54-31. 1, 2, 3, los gatos otra vez.

los gatitos negros acompañándonos también desde la ciudad del trigo, pues 5:25 desde Traiguén.

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0: Hola, Pablito, me dicen por acá, ¿quién es? Don José Altamirano. ¿Cómo está usted, amigo Don José? Tanto tiempo sin saber de usted, ¿ah? Tanto amores secretos, o sea, tantas canciones.
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0: No sean todos. Acaba de entrar a la cancha Argentina a hacer el calentamiento previo de la mano de Lionel Messi. El gran favorito, 18 horas, se enfrentan a Cabo Verde. Imagínese usted dejar eliminado a Argentina a Cabo Verde, ¿ah? ¿Eh? ¡Oh, oh! 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

0: Saludos, vamos a Carmencita. Dice Pablito, quiero escuchar el tema de los del Valle de Cañete, Tu Amor y el Mío, por favor. Gracias, Pablito. Desde Cerro Alto, nuestra amiga. ¿De dónde, Carmencita?
1: Cerro Alto, atento.
0: Atento, atento, Central, Cerro Alto. Y nos vamos con los del Valle de Cañete, Tu Amor y el Mío, sonando en la 90.7 FM.

Temita para Carmencita de Cerro Alto. Nos había pedido acá los chicos de los del Valle de Cañete. Nomás compita, pues. Sí, pues. 24 minutos nos separan de las 18.

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Ahí está la Carolita, dice Pablito, recién conectándome. Estuve toda la tarde trabajando sin poder escuchar la radio. Ya te vas, me dice. Ah, me quiere echar usted, Bueno, le contamos a la audiencia también que Arturito Cortés, con todo sino pa' qué, vuelve el día lunes. Está con vacaciones por esta semanita, así que no podrá estar hoy día después de las 18 horas. A ver si hay gente hoy día, nos quedamos un ratito más, o si no, nos vamos a las 6 nomás. Depende todo de la gente que esté conectada a través de nuestro WhatsApp. O nos quedamos un ratito más, o nos vamos y dejamos buena música acá en la emisora. Usted nos dice, Todo depende de la audiencia.

0: Sí. Tienes que quedarte nomás, dice. Ay, ay, ay. ¿Qué dice la Adelita?
1: Hola, Paulito. Oh. Yo estoy escuchando, por si acaso, ¿ya? Aquí, haciendo costura y escuchando mi radio preferida.
0: Qué bueno, Pabelita. ¿Nos quedamos? La Girasol me dice, Pablito, quédate, dice. ¿Nos quedamos o no? Un ratito más. ¿Cómo está, tío Víctor?
2: Buenas tardes, Pablito. Espero que tenga una buena tarde nomás. Como día viernes. Claro que andamos un poquito enfermo como día viernes.
0: Anda enfermo como día viernes, pero don el tío Víctor, ¿eh?
2: Tiene que quedarse otro ratito.
0: Ya, pues, tío Víctor.
2: Yo recién me voy viendo de aquí de la pega de Caidín para la casita ya.
0: Ya, pues, tío Víctor.
2: Gracias a Dios.
0: Qué bueno que esté bien entonces. Oye, tiene que cuidarse, ¿no, tío Víctor? ¿Eh? Una chelita con limón y una olea china. Siempre dicen que es bueno, ¿ah? No sé, a mí siempre me han dicho, Pablito, una chelita con limón ahí siempre. ¿Ah? ¿Ah? A ponerle bueno. Fin de semana. Ya no tomamos cerveza, ya. Hace uff.

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0: 15 minutos nos separan de las 18 horas, 15 para las 6. ¿Cómo está don Florentino? ¿Qué nos cuenta don Florentino Tino?
1: Seguimos por otra vez, quédate más hasta las 10.
0: Hasta las 10, quíreme. Lo carito.
1: ¡Ay, hágale, Pablito! Usted manda. Usted, por cariño de sus auditores, lo va a hacer.
0: ¡Eso! Casi me están convenciendo. ¡Casi me están convenciendo! Saludos para la Emi. ¿Cómo está, Emi? Dice, hola, Pablito, que es otro ratito para ver si le dan permiso. Me dice, me. ¿Ustedes creen que verían a Pablito Andrés pidiendo permiso alguna vez? ¿Ah?

pero usted no tiene. No, pues si usted pide permiso no vale, pues cierto. No. Por eso usted tiene que buscarse una mujer así, mire.

0: No creo.
1: No creo. Oh, me llegó un audio. Esta es peligrosa, sí. Esta es peligrosa. Lo escucho por interno, lo envío al tiro al aire, ¿no? Al tiro, ¿no? Esta es peligrosa.
0: Amigo, tú eras de verdad. ¿Qué te pasó? Se nota que ya te están mandando.

0: Hasta las 8 me quedo. ¿Y qué tanto? ¿Y qué tanto, eh?
1: Sí, mi amor. Tiene permiso para quedarse.
0: Yo ni había pedido, ni había pedido.
2: Ella sabe, ella sabe.
1: Quédate hasta las 10 nomás, mira que voy a hacer 20 lichos de navegado para pasar el frío.
0: Ajá,
1: ya te
0: espero. Ya miércale.
1: Tú sabes dónde.
0: Ya miércale.

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0: Oye, por acá me están preguntando, Pablito, ¿dónde están los navegados? ¿Dónde están esos litros de navegados? ¿Dónde están hoy, Yo también quiero saber, Hay que darle la bienvenida al primer fin de semana de julio, pues. Y con buena música, qué mejor. Acá a través de su favorita, su mejor compañía, su primera popular. Somos Zúmbale Radio.
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0: 6 de la tarde ya con 10 minutitos. Nos quedamos un ratito más, pues. Oye, solo porque estamos viendo el partido de Argentina. Comenzó el partido entre Argentina y Cabo Verde. 10 minutos del primer tiempo, están 0-0. Es verdad que los carabineros van a apoyar a Cabo Verde, ¿no? ¿Sí? ¿Cierto? Sí, pues.
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0: La pregunta del millón, ¿dónde están los navegados hoy día? Con este frío, poco yo. ¿Dónde están los navegados? Me preguntan aquí. Por ahí la Emi me pregunta, me dice, Pablito, ¿dónde el navegado? Me dice, yo también quiero saber, pues.

0: quién apareció por acá nuestro auditor regalón. ¿Cómo está, auditor regalón? ¿Qué me cuenta usted?
1: No sean así con Paulito Andrés.
0: Sí, pues no sean así, ¿eh?
1: Vicepresidente de los mandoneados.
0: Sí,
1: vos. Así que, mi chiquillo.
0: ¿Qué pasa, mi chiquillo? Dígame.
1: Aunque pida permiso,
0: ya.
1: Se le respeta.
0: Ya, gracias, gracias. Oye, pero yo no sé quién salió, quién pide permiso a esta altura de la vida.

0: bien, esa es la actitud.
1: Esa es la actitud.
0: Ya, permiso.
1: Dale, permiso.
0: Se reportaron.
1: Adelita, la gente hoy día, usted que tiene más experiencia en la vida, ¿pide permiso a esta altura de la vida, Adelita, o no?
2: Pablito, yo creo que mañana van a ver navegados ahí en la fiesta,
1: ¿ya?,
2: del Cuequero mañana, po.
1: Ah, puede ser, ¿eh? Puede
2: ser. En Cañete va a ser la cosa.
1: ¿Hay fiesta del Cuequero mañana en Cañete? Don Marcelito, lo que... Él sabe todo, ¿eh? Lo que no sabe usted.
3: Sí, es verdad que te llegaron hasta más tarde y te dieron permiso.
1: Ya, ocho más. Ocho más.
4: Me voy para Cayucupil, Fablito, para donde mi mami a tomar navegado.
1: Oh.
4: Voy cargadita hoy.
1: Oh. Mira, Cayucupil, hoy día tiene navegada.

0: las 6 de la tarde con 15 minutitos.
1: ¿Hay fiesta del cuequero mañana? Sí, fiesta del cuequero. Empieza a las 2 de la tarde en el gimnasio municipal.
0: ¿En el gimnasio municipal mañana?
1: Bueno, yo como no tengo quien me mande, ni tengo a quien mandar.
0: Sí.
1: Pero no. No. Uno avisa.
0: Uno avisa, muy bien. Avisa.
1: Antes la sumisa y los sumisos.
0: Eso me gustó.
1: Éramos de otra forma.
0: Eso me gustó.
1: Pero hoy día no.
0: Uno avisa, ¿no?
1: Por ejemplo, la polona le dice al pololo o su pareja, voy a salir.
0: No, no, pues ahí no. No, pues ahí ya cambia la cosa ya, Pabelita. Sí, bueno.

¡Ay! ¿Qué pasó con la Fernandita? No alcanzó a decir lo que quería decir. Fernandita, guárdame navegado.

0: a ver a mis primos.
1: Ah, va a ir a ver a los primos, pues. Oye, pórtate bien, Fernandita, en Cayo Cupila. No dejís que tu mamá tome tanto navegado. Porque cuando toma mucho...
0: Voy a ir a ver a al Agustín y la Julieta.
1: Ya, pues.
0: Mamá va a tomar navegado.
1: ¡Mi!
0: Con la mami Pilo.
1: Ya, con la mami Pilo van a tomar navegado. Mira cómo están sapeando ya.

No hablen tanto de navegado, por favor, ya. No hablen tanto de navegado y por favor cambien la música. Ya me está dando sed con toda esta música ya. ¿La podemos cambiar, por favor? No, para irme dio más.

0: Ya.
1: Las 6 de la tarde con 24 minutos ya. 6 de la tarde con 24 minutitos. Disfrutando de la buena música. ¿Cómo va el partido entre Argentina y Cabo Verde? Van exactamente 23 minutos de juego. Argentina ataca, ataca, ataca. Pero aún no puede llegar al gol, ¿eh? Están 0 a 0. 0 a 0. Argentina peleando el paso a los octavos de final. Hoy día pudimos ver el partido entre Australia y Egipto, en donde por penales el equipo de Mohamed Salah pasó a los octavos de final. Tenemos otro finalista, Egipto, hoy día. Estamos viendo si Argentina pasa, que sería lo más obvio, y Cabo Verde, que le está haciendo pelea. Luego juega el equipo de Colombia. Colombia

a Ghana. Ahí está el partido que nos queda y con eso ya cerraríamos los octavos de final de esta Copa 2026, que nos tiene partidos como, por ejemplo, el día de mañana a las 13:01 p.m, Canadá versus Marruecos. Ese es un partidazo, ¿ah? ¿Eh? Hay toda la fe puesta en los marroquíes. Mañana también a las 5:00 p.m, ponga mucha atención porque juega un sudamericano. Hablamos de Paraguay que se enfrenta a Francia. Muy, pero muy difícil lo tiene Paraguay para doblegar a un equipo de Francia que viene haciendo todo bien, ¿eh? Con un goleador como Kylian Mbappé, con un jugador como Dembélé. Bueno, son todos buenos los franceses, ¿eh? Mañana a las 5 entonces Paraguay versus Francia. Tenemos también el día lunes, atención, el día domingo no hay partido parece, ¿eh? Día lunes, Estados Unidos versus Bélgica a las 8:00 p.m. Y el día lunes a las 3:00 p.m, este sí que es un partidazo, ¿ah? Portugal versus España. Y el domingo, claro que sí tenemos partido, pues a las 4:00 p.m. Uy, si hablamos de partidazo en los octavos de final, tenemos que hablar de Brasil, de Vinicius versus Noruega, de Erling Haaland. El día domingo a las 4:00 p.m. Y el día domingo a las 8:00 p.m, 8:00 p.m, hoy otro partido bueno. México versus Inglaterra. Para el día martes a las 4:00 p.m. tenemos el partido entre Suiza y el ganador de Colombia versus Ghana. Y de Egipto versus el ganador que pase ahora entre Argentina y Cabo Verde. Así están las cosas en el Mundial FIFA 2026. ¿Y Chile? ¿Qué pasa con Chile? ¡Sachi! Ay, nomás porque, oye, estamos jugando.

Y era cosa de segundos. Era cosa de minutos. Después de la pausa de hidratación, vuelven al partido y nada más que tú, Lionel Messi, convierte el primero para Argentina. 28 minutos de partido, lo gana por supuesto Argentina. No era un partido tan complicado para los albiceleste y por supuesto su figura máxima a nivel de mundial, convierte nuevamente tras un buen pase de la mitad de la cancha, una desatención del conjunto de Cabo Verde, y Lionel Messi pone el 1-0 para Argentina.

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1: Ahí está la bella, bella, junto al grupo Zumba de Primo y Corazón Serrano. 25 minutos nos separan ya de las 7 de la tarde. Estamos hasta las 7 y media hoy día juntitos, ¿ah? ¿Eh? 7 y media, 8, por ahí le vamos dando tiempo también para que usted se integre a nuestra sintonía a través de nuestro WhatsApp, totalmente activo en este día viernes de fiesta acá en la Zumba de Radio. No lo tiene, usted da un gol a través del 106.9 FM, no tiene nuestro número, lo quiere anotar, quiere pedir su canción favorita, su grupo preferido. Agréguenos, envíanos tu nombre y de dónde nos estás sintonizando y nosotros te agregamos acá a la familia de Zumbale Radio. ¿Le parece?
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por acá nos saluda don Héctor Lagos. ¿Cómo está, don Héctor? Tanto tiempo, dice Pablito, ¿puede colocar la canción El Carretonero de Eclipse de Amor, por favor? Lo vamos a buscar, don Héctor, ¿eh?

¿Cómo va el partido de Argentina con Cabo Verde? 37, sí, 37 minutos de partido. Está ganando Argentina 1-0 con gol de Leo Messi. 22 minutos para las 7.

Ahí está nomás, sonando el carretonero. 15 minutos, sí, 15 minutos nos separan de las 19 horas, 7 de la tarde, compartiendo buena música. Ahí está ahora, día viernes, por supuesto, está heladito acá en la comuna de Cañete, ¿ah? Sí, tenemos temperaturas bajas en este día viernes para este fin de semana también. Oye, vamos a revisar el pronóstico del tiempo. ¿Qué nos depara el clima para este sábado y domingo? Saludos para don Oscar Morales, que está en la sintonía de la radio. Dice, buenas noches, pariente. Hoy es viernes y el cuerpo lo sabe, dice, ¿eh? Saludos cordiales y escuchándolo con mi esposa. La Zúmbale, la mejor compañía. Gracias, don Oscar. Saludo también a la comuna vecina de Tirúa.

Por lo que nos indica el pronóstico del tiempo, no tendríamos lluvias al menos hasta el día martes, ¿eh? Día viernes, hoy día viernes por la tarde, sábado, domingo y lunes sin lluvias. Pero atención, que las temperaturas hoy día podían llegar hasta los menos 4 grados, sí, menos 4. Menos 2 para mañana y menos 1 para el día domingo. Mucho, pero mucho frío, va a estar heladito esta noche. Las temperaturas máximas no superan los 12 grados, pero sí tendríamos cielos despejados el día sábado, domingo y día lunes. Y como les vuelvo a repetir, temperaturas que llegarían hasta los menos 4 grados hoy día por la noche. Harta leñita, harto carboncito ahí al...

Y termina el primer tiempo. Terminó el primer tiempo. Nada más. Gana Argentina por 1-0 a Cabo Verde con gol de Lionel Messi. Se está imponiendo la albiceleste en este primer tiempo, ¿eh? Mucho no ha hecho Argentina, para qué estamos con cosas. Cabo Verde se ha refugiado un poco, tampoco ha tenido mucho daño en el arco rival del Dibu Martínez. Pero Argentina sacando ventaja, como era de esperar, con gol de él, pues del distinto, del diferente, de Lionel Messi, uno de los mejores jugadores, si no el mejor jugador del mundo en la actualidad del deporte del fútbol. Se van al descanso, 15 minutos más, y estaremos con noticias de lo que pasa también en este Mundial FIFA 2026. Lo gana Argentina 1-0 a Cabo Verde con gol de Lionel Messi.

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Estamos de vuelta, estamos de regreso, 7:10, 7:10 y pues estamos en vivo, estamos en directo por Zoom Vale Radio a través de la 90.7 FM acá en Cañete. Y a través del 106.9 en la comuna y ciudad de Angol. Día viernes con buena música. Estamos dándole inicio al fin de semana, al primero de este mes de julio. Saludando a todos los que se vienen recién conectando a nuestra sintonía, por supuesto, a través de nuestras distintas emisoras. También estamos por nuestra señal online. Sí, pues tenemos aplicación. Estamos en todos lados. Te invitamos a que seas parte de la familia de Zoom Vale Radio. Pero ¿cómo lo puedo hacer, Pablito? Envíanos tu mensaje de texto de audio a través del más 569-82-32-54-31.

Oye, les enviamos un saludito a todos los que van viajando a casita, aquellos que salieron ya a las 7 de la tarde de su trabajo, van en el colectivo, van en el auto, van en el bus, donde quiera que ustedes se encuentren. Sale a las 7 y media, todavía le queda un poquitito, sale a las 8. Mañana no te olvides que tendremos el matinal como siempre a partir de las 9 de la mañana junto a Jerónimo Aguayo, quien les habla Pablito Andrés. Estaremos a las 14 horas, 2 de la tarde, nuevamente juntitos. Así que nos sintonizamos, si Dios quiere, el día de mañana a partir de las 2. Y comenzó el segundo tiempo del partido entre Argentina versus Cabo Verde. 5 minutos de partido, está ganando con gol de Lionel Messi en el primer tiempo. Gana Argentina 1-0. A las 21:30 es el turno de Colombia versus Ghana.

0: Estamos en el bailable de fin de semana acá en Zúmbale Radio, saludando a todos los que ya están en casita también por MCA Paulito. Acabamos de llegar, escuchando siempre la mejor música de Zúmbale Radio.
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0: Oye, por acá, ¿qué nos dice la Sonita en el WhatsApp? ¿Cómo estáis, Sonita?
1: Yo te mandé un audio que ¿ya? me pusiera la canción.
0: ¿Cuál canción me pidió usted, oiga? ¿Cuál canción era?
1: No sé, malito.
0: No, pero que no me dice cuál canción, pues. Aproveche que ya nos vamos, ¿ah? ¿Eh? Y por acá, don Narciso.
2: Chao, Paulito Andrés.
0: Ya, pues, chicoteme los caracoles, don Narciso. No, pero... Póngale color, don Narciso. ¿Cómo va a estar ahí, como...

0: A ver, la Sonita me mandó un audio por acá.
1: De los audios que te mandé.
0: ¿Pero qué audio?
1: La cancioncita Arrienda Suelta.
0: Arrienda Suelta, ya.
1: ¿Mandaste los audios?
0: Ya. Pero es que me mandan audio como de 2 minutos. Tiene que ser lo justo y preciso nomás.

Ahí estaba ese tremendo temita junto a Ráfaga, junto a Américo, amándonos. Hoy nos vamos con el temita para la Sonita. Sí, pues para la Sonita Torre que está ahí en la sintonía. Aquí están los Intocables. Arrienda suelta, nos vamos. Y atención porque tenemos gol. Nada más y nada menos que de Cabo Verde. Oye, tenemos sorpresa porque sorpresas te da la vida y la vida te da sorpresas. Cabo Verde le acaba de empatar a Argentina. A los 60 minutos de partido, faltando un poquito más de media hora, está empatando el conjunto de Cabo Verde. Oye, sí, iba ganando Argentina con gol de Messi, lo acaba de empatar Cabo Verde, chiquillos. 1-1 está el partido. Increíble. Para no creer.

0: ya y ni te cuento cómo se puso el partido. Lo tuvo recién nomás hace segundos Lionel Messi, pero una tapada fenomenal del arquero de Cabo Verde. Le dice que no, Leito Messi, ahora no. Hay córner para Argentina.
1: Y con más fuerza que nunca.
0: Oye, comienzan los cambios. En Argentina salen dos jugadores. Está medio nervioso el técnico de Argentina. No puede creer que Cabo Verde le haya igualado el partido. Está pasando de todo en el Mundial en este año 2026. Estamos claro que Argentina no va a perder este partido, ¿eh? Pero así como estamos, 3 metros la cara de los argentinos.

7 minutos de partido, ataca, ataca, ataca Argentina, pero aún no puede romper la paridad, están empatando 1-1 frente a Cabo Verde. No lo pueden creer los argentinos, ¿ah? Hoy le enviamos saludito a la Dani. ¿Cómo estáis, Dani? Tanto tiempo, corazón de melón. Dice, hola, Pablito, ¿nos puedes enviar un saludito para Daniela de Tirúa y Elizabeth Millabur de San Ramón? Mi amiga Eli, por supuesto. Le envío saluditos ahí al bajón del Yeu, por supuesto, ¿ah? Siempre trabajando, siempre con sus clientes, nuestra querida Eli.

0: Estamos llegando ya al final de nuestro programa, nuestra programación desde las 14 horas, 2 de la tarde. Hemos estado juntitos, chiquillos. Ya son las 7:37. 7 de la tarde con 37 minutos. Hoy el partido, te lo encargo. Sacó una pelota el arquero de Cabo Verde. Yo creo que ha sido una de las mejores atajadas de este Mundial 2026. Nada más y nada menos que a Leo Messi. El partido está en momento de hidratación. Están en una pausa de 3 minutos, luego se reanuda. Está empatando sorpresivamente Cabo Verde con Argentina 1-1, a falta de aproximadamente media hora de partido. Nos comenzamos ya a despedir, estamos recibiendo los mensajitos de despedida ya para esta jornada de viernes. Mañana continuamos mañana tempranito con la programación matinal de Jerónimo Aguayo. Quien les habla, Pablito Andrés, estaremos juntitos desde las 14 horas, 2 de la tarde, nuevamente por acá por los estudios de Zumbale Radio. Zumbale Radio. Hace frío, abríguese. Hoy día tenemos temperaturas que bordearán los menos 3, menos 4 grados. Acá en nuestra comuna de Cañete.
1: De mi corazón.
0: Chao, Fernandita. Gracias, Pablito, por acompañarnos durante la tardecita. Me dice la Fer por acá. Chao, que estés bien. Cuídate. Carolita, chao, Pablito. Que te vaya bien. Gracias por quedarte. No, si no hay de qué. Cuando se puede, se puede. Arturito ya vuelve el día lunes, a su horario habitual de las 6 de la tarde. Con todo, si no, ¿pa' qué? Desde el día lunes, nuevamente por acá por los estudios de tu emisora favorita.

Chao, Susanita. Pablito, vengo recién ingresando. Me dice que tengas un lindo fin de semana. Abrígate harto, ¿ah? ¿Eh? Oye, igual para todos, que se abriguen. 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

Hoy la vamos a dejar, sí. Oye, usted no se separe de la sintonía. Yo me voy de acá, de los controles, pero la buena música sigue sonando a través del 90.7 FM, acá en nuestra comuna de Cañete. Le enviamos saluditos enormes también a la ciudad de Angol, a través del 106.9. Y para Chile y el mundo, por nuestra aplicación móvil y a través del www.zumbaleradio.cl. Oye, muchas gracias por los saluditos que me han llegado acá a través del WhatsApp, a través del interno

0: está pero buenísimo, ¿eh? Buenísimo, los argentinos no lo pueden creer. 7 minutos para el término de los 90 minutos, siguen empatando 1-1 Argentina versus Cabo Verde. Lo que nadie pensaba, lo inesperado, está sucediendo. Después se viene el alargue, se continúa el empate y si no, penales, ¿ah?
1: ¿Eh? Y que no encuentres a un borracho como yo.
0: Chao, Pablito Mason por acá. Cuídate, que tengas un lindo fin de semana. Igualmente para usted, no sé quién me escribió ahí, pero bueno. Saludos para Tirúa, saludos para Contulmo, para Los Álamos, para Lebo, Curanilagüe, Arauco, para los sectores rurales también de mi querida comuna de Cañete. Para todas las poblaciones también, pues, ahí nos escuchan en el barrio Leiva, población Sargento Aguayo, La Cardenal, Los Canelos, Vía San Andrés, Lonconao, población Lanalhue, La Esperanza, La Estación, Víctor Jara, Licauquén, Juan Pablo II, Las Misiones, La Granja, La Carol Ursúa, me dicen por aquí.

Uy, por acá me dice Pablito, no tocaste ninguno de los dos temas. ¿Cómo que no? Si puse a los rancheros de plata adelante, hasta que llegue el alba. Y puse el chiquitriquis de los dinos de Chile. Así que no me venga aquí con que no puse sus temitas, amiga mía. Que usted no lo haya escuchado y otra cosa, ¿eh?

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3: 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Ya, chiquillos, faltando 7 minutos para las 20 horas. Oye, casi le cobran un penal a Argentina para que hubiera ganado el partido. Están en los descuentos.

Tino pensó lo que estaba pasando, ¿ah? En este momento pensaban ganar facilito, 2-3-0, hasta 4-0 decían con tres goles de Messi, ¿ah? Le quedan 6 minutos para que termine el partido, están empatando 1-1 y luego se van a los 30 minutos de

0: Bueno, Pablito, camino a casa.
1: ¿Ya?
0: Camino a casa.
1: Qué bueno.
0: A dar si echarse al sobre. Echarse al sobre.
1: A echarse al sobre.
0: Oye,
1: ¿y el navegado?
0: Una bola aquí para acá.
1: ¿Qué pasó con el navegado, Narciso?
0: Sí, pues obviamente, ¿dónde vas a ver el partido? Yo estaba viéndolo por la aplicación y no pude, y me cortó la transmisión. Para que pierda Messi. Argentina, perdón. Bueno, que todos hablan de Messi.
1: Sí, pues todos hablan del
0: Messi. Sigan el mejor, nomás, sigan el mejor. Pero se merece otra oportunidad, otro equipo.
1: Oh.
0: Ojalá que luche y se mojen la camiseta los gringos estos.
1: Ya, don Narciso, que tenga una buena tarde, un buen fin de semana de regreso a casita, pero no se preocupe, si usted no ha visto el partido, nosotros se lo estamos contando minuto a minuto. Mira, hay tiro libre, pero peligrosísimo para el conjunto de Argentina. No hayan como que Messi meta otro gol, ¿eh? Le dieron otro tiro libre a la orilla de del área grande. Aproximadamente unos 25 metros de la portería, con un ángulo pero perfecto para Leo Messi, ¿eh? Yo creo que aquí está el gol de Argentina. Yo creo que aquí está el 2-1 de Argentina.

Oye, pero se hizo nuevamente gigante el arquero de Cabo Verde con tener otro tiro más. Queda lesionado el portero y yo creo que esto ya se terminó en los 90 minutos. Nos vamos a los 30 minutos más de prórroga. 1-1 está empatando Argentina con Cabo Verde.

Ya te quiero, nos vamos. Muchas gracias por la enorme sintonía en este día viernes, el super viernes acá en Zumba la Radio. Estuvimos, ¿cuánto? Más de, ¿sí? ¿Cinco horas? ¿Siete? ¿Seis? Seis. Seis horitas estuvimos. Seis horitas al aire. Que tengan una linda jornada. Empató Argentina con Cabo Verde. Se nos van a los últimos 30 minutos de partido. Si siguen empate, hay penales. No lo pueden creer los argentinos. Ya, chiquillos, que estén bien. Nos reencontramos el día de mañana, si Dios quiere, a partir de las 14 horas. Que Dios me los bendiga mucho. Abríguense harto. Hace mucho frío acá en nuestra comuna. Chao, chao, que estén bien.